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8: La diputada federal con licencia Graciela Domínguez Nava, originaria del municipio del Rosario en Sinaloa, fue electa en sesión extraordinaria del Congreso del Estado de dicha entidad como la nueva gobernadora interina, cargo que quedará vacante al solicitar licencia temporal de nueva cuenta Rubén Rocha Moya. En la sesión en la que los diputados de oposición en tribuna impugnaron y criticaron la nominación de Domínguez Nava, esta resultó finalmente electa con el respaldo mayoritario de los 31 votos de los diputados de Morena, el Partido del Trabajo y el Verde Ecologista, con solamente 6 votos en contra. El director de Obras Públicas Municipales, Carlos Rivas Martínez, anunció la conclusión de los puentes gemelos en el cruce de la vialidad Los Nogales e Industrias e invitó a la ciudadanía a la ceremonia de inauguración que se llevará a cabo este jueves en punto de las 11 horas. El funcionario destacó que esta obra, llevada a cabo durante 10 meses con recursos municipales, beneficiará al tráfico vehicular al norte de la ciudad, agilizando la circulación en una zona industrial, comercial y residencial. En ese sentido, Rivas Martínez indicó que el mayor reto durante el proceso de construcción de esta obra fue mantener habilitada la circulación vehicular en todo momento para así minimizar el impacto en el tráfico, así lo indicó.
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8: El Departamento de Estado de los Estados Unidos anunció que revocará las visas de negocios y turismo de un gran número de extranjeros que han solicitado asilo en ese país, ello en el marco de la política antimigratoria del presidente Donald Trump. Estamos colaborando con el Departamento de Seguridad Nacional para de este modo identificar y revocar las visas de no migrante de los extranjeros que han llegado a Estados Unidos, alegando ser visitantes de corta duración. Sin embargo, luego solicitan asilo para quedarse aquí de forma permanente. Lo anterior lo declaró el portavoz del Departamento de Estado, Tommy Pigott, confirmando informaciones de prensa.
10: Se viene la 15ª edición del 3K Fiesta de Burbujas, este domingo 27 de septiembre. Patrocinados por Matasa y Daltail, el explanada de la ciudad deportiva, todo mundo se juntará desde las 7 de la mañana. El evento arrancará a las 8. A través de nuestro evento, dos instituciones de la ciudad serán beneficiadas, ya que el 100% de lo recabado en las inscripciones será donado a ambas. Inscripciones menores de 10 años, 130, general 250 en preventa. Ya después del 7 de septiembre, niños 150 y general 290. El próximo 27 de septiembre será la 15ª edición del 3K Fiesta de Burbujas, Matasa y Daltail.
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9: La Policía Cibernética de la Dirección de Seguridad Pública Municipal ya investiga un presunto caso de montachoques difundido en TikTok. Ello luego de que el material exhibiera un vehículo que podría estar relacionado con este tipo de incidentes. Tras la muerte de un presunto líder criminal identificado como el 19 el pasado 22 de agosto en San Juanito, Eleodoro Araiza descartó que hasta el momento existe información que permita prever un posible efecto cucaracha. La gobernadora María Eugenia Campos Galván inició su gira de trabajo en el municipio de Delicias con la visita al hospital regional y después encabezó el arranque de obra de infraestructura vial y drenaje en el fraccionamiento La Labor. El director de Obras Públicas Municipales, Carlos Rivas Martínez, anunció la conclusión de los puentes gemelos en el cruce de la vialidad Los Nogales e Industrias e invitó a la ciudadanía a la ceremonia de inauguración que se llevará a cabo este jueves en punto de las 11 horas. Luego de que el Departamento de Estado de los Estados Unidos emitiera una alerta de seguridad para sus connacionales en Mexicali y Baja California para este martes 25 de agosto, Canadá también retomó esta advertencia. La diputada federal con licencia Graciela Domínguez Nava, originaria del municipio de El Rosario en Sinaloa, fue electa en sesión extraordinaria del Congreso del Estado de dicha entidad como la nueva gobernadora interina, cargo que quedará vacante al solicitar licencia temporal de nueva cuenta Rubén Rocha Moya. El Departamento de Estado de los Estados Unidos anunció que revocará las visas de negocios y turismo de un gran número de extranjeros que han solicitado asilo en ese país, ello en el marco de la política antimigratoria del presidente Donald Trump.
10: Con la mira puesta en una nueva temporada y el reto de escribir otro capítulo en su historia, las Águilas de la Universidad Autónoma de Chihuahua fueron presentadas este lunes, previo al arranque de la temporada 2026 de la Organización Nacional Estudiantil de Fútbol Americano. El Estadio Olímpico Universitario fue el escenario donde se dieron a conocer los integrantes del renovado plantel que representará a la UACH en esta conferencia nacional, además de presentar los nuevos uniformes que portarán los jugadores en esta campaña. Las Águilas tendrán su presentación en casa el viernes 4 de septiembre, cuando reciban a los Lobos de la Universidad Autónoma de Coahuila, en la semana 1 de la Conferencia Nacional, a las 18 horas en el Estadio Olímpico Universitario. Los boletos ya están disponibles a través de topticket.mx.
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Oigan, de esta manera estamos ya arrancando, iniciando con este programa del día de hoy. Después de haber escuchado música de Karol G con alguien que te amaba. Oye, por aquí vamos a estar transmitiendo en vivo para ti desde Avenida Cuauhtémoc número 2000 hasta que el reloj marque las 10 de la mañana. Como lo acabas de escuchar. Hoy es miércoles, es 26 de agosto del 2026. Y sí, hay algo muy, muy importante que decirte. Buenas noches, China. Buenas tardes, Irlanda. Hola, Canadá. Hola, Estados Unidos. Hola, Sudamérica. Hola, México. Buenos días, Chihuahua. Oigan, pues aquí andamos y no nos vamos hasta que por acá tengamos pues toda esta diversión, toda esta información, todos estos datos que ahorita más tarde vamos a estar compartiendo contigo. Y sí, sí me da un gusto el que tú estés acompañando este programa como todos los días. Ya sabes, de 6 a 10 de la mañana. Y bueno, tenemos muchas cosas preparadas para ti. Si tú eres nuevo escuchando Exa FM 100.9, te comparto. Ya soy Pollo Nájera. Y bueno, ahorita tenemos activación, tenemos recital de canción, tenemos Flash News, que es el resumen de noticias de lo que está pasando allá afuera. También tenemos tendencia, tenemos el Cafecito Survivor, donde pues platicamos qué andamos haciendo en nuestro día, qué andamos consumiendo también. Ah, por cierto, hablando de consumiendo, de consumo de plataformas, de cine y demás, hoy miércoles hablamos de Loco México Mágico. Sí, sí es así, ¿verdad? Si no, ahorita te lo googleo otra vez bien, porque ayer fui a ver esta película para platicarla por allá de las 8:40 de la mañana. Y luego también hoy tenemos espectáculos. De hecho, todos los días tenemos espectáculos. Analizamos una de las noticias que platicamos ahorita en las Flash News. Y bueno, pues así va surgiendo la cosa. También, no, para los que no sepan y para los que no estaban enterados, desde el mes de enero tenemos un pastel diario cortesía de Dulce Noviembre, ¿sí? Aquí en Exa FM 100.9 estamos en búsqueda del dulce cumpleañero del día desde el mes de enero. Y eso nos pone contentisísimos. Entonces, más tarde también te decimos cómo es que tú vas a poder participar en esta gran dinámica aquí al aire. Y bueno, pues quédate porque nos queda un montón de cosas que platicar. Estamos prácticamente iniciando con La Naranja Morning Show. Entonces avanzamos con Viento a tu Favor. Esto es de los Caligaris con Patti Cantú. Buenos días. Oye, comunícate a través del 614-142-109. 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

0: Escuchamos a Angie Camil con Mauricio Sánchez de Los Claxons. Son las 6:18. Vamos a la pausa y estamos de vuelta con Shakira. También estamos de vuelta con, oye, Los Claxons. ¡Órale! También Osadía. Ya soy Pollo Nájera. La Naranja Morning Show está al aire. 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
1: Buenos días, Chihuahua. Son las 6 de la mañana con 30 minutos y este es el momento más importante de tu mañana, de tu día, de tu vida, porque es el momento en el que tomas la decisión de despertar.
2: Wake up. Oigan, ya es hora, ya es momento de activarnos, movernos, hacerlo tuyo. Oye, ya levántate, toma acción a esta hora de la mañana. Si apenas estás abriendo los ojos, qué bueno, qué bueno. Ese es el primer paso para todo lo que se aproxima en esta mañana de...

0: tu torso, tu cadera, tus piernas, tus pies, todo para que ya tu cuerpo empiece a despertar y diga, ok, a moverse se ha dicho, a empezar un nuevo día. Amárrate bien esas agujetas de los tenis, pon a andar la cafetera para cuando regreses de correr te esté esperando un delicioso cafecito y un aroma delicioso en casa. Y vámonos, vámonos armándole la rutina, Najera.
1: Estoy respirando. Espera, espera, espera. Una vez más, respiración profunda. Manténlo, manténlo, manténlo, manténlo. Aguántalo. Ay, suéltalo. Ya estamos listos. 3, 2, 1.
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0: Wake up. Ya son 6:36. Córrele, que se te hace tarde.
1: ¡Oye, oye!
0: Si ya abriste los ojos, qué bueno. Si no, hazlo ya, porque si no, te va a ganar la flojera. Porque exacto, si no, te va a ganar el sueño. Y exacto, no queremos.
1: Exacto, ya levántate, ya échate agua en la cara, sal a que te pegue el aire, haz lo que tengas que hacer, date unas cachetadas guajoloteras, lo que tú sepas que va a funcionar para que ya empieces el día como debe de ser. Levántate y ahorita vamos a regresar contigo con el recital de canción.
0: Pero sí, también ahorita respira un poco. Hay que regresar a nuestro cuerpo a la normalidad para servirnos ese café, para servirnos esa agüita, ese smoothie o lo que

0: tengas preparado ahí en casa. Regresamos. Buenos días en todas partes.
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0: Acabamos de escuchar música de Yuridia. Esta canción se llama Eres mi nada. Y ha llegado el momento, ¿sí? El momento crucial de esta mañana en donde tenemos recital de canción. ¿Estás lista para lo que viene, Cristina?
1: Estoy lista.
0: Ok. Esto dice así. 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Desde pequeña ya pensó de más. 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
1: ¡Oh, no!
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1: Sé que es de Jenny and the Mexicans.
0: Ok.
1: No me acuerdo cómo se llama. No me acuerdo si es Boulevard o si tiene otro nombre.
0: Simplemente así, Cristina. Boulevard.
1: ¡No puedo creerlo! ¡Le atiné, amigos!
0: ¡Se logró! Oye, la que también tiene una maestría en adivinar canciones en las letras.
1: ¿Quién?
0: Es Lady Sandwich.
1: ¿En serio?
0: Todos los días adivina la canción.
1: Bárbara, wow.
0: Todos los días. ¡Saludos, Lady Sandwich!
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0: Son las 6:52. Estamos ya entrando en recta final de este programa. Perdón, de esta primer hora de programa. Y luego, ahorita regresamos. Me toca a mí. Esto es de Morat, al lado de Camilo. También viene en camino Lazo con Mau y Ricky con Bilingües. Regresamos en todas partes.
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0: Esto es de Lazo con Mau y Ricky, se llama Bilingües. Oigan, con esto ya cerramos la hora. Regresamos con las Flash News, con la tendencia, con el cafecito Survivor, con la caja. Eso es simplemente a las 7 de la mañana. Imagínate todo lo demás que nos espera. Regresamos, Pontexa.
1: 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Una de las estrategias comerciales de Grupo Firme es no lanzar discos en formato físico y solo trabajar en plataformas.

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0: 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Oigan, ya estamos de vuelta aquí a la Naranja Morning Show. Ya estamos iniciando con la segunda hora de este programa llamado La Naranja Morning Show. Gracias por estar por acá de este lado acompañando. Y bueno, ya sabes que pues tenemos muchas cosas que platicar. Ya sabes que aquí no falla y tampoco falla el cafecito. Entonces, quédate aquí a disfrutar de este programa. Buenas noches, China. Buenas tardes, Irlanda. Hola, Canadá. Hola, Estados Unidos. Hola, Sudamérica. Hola, México. Buenos días, Chihuahua. Yo soy Pollo Nájera.
1: Buenos días, Chihuahua. Yo soy Cris Vaquera y qué gusto estar acompañándote ya esta mañana de miércoles, mitad de semana. De aquí al viernes, todo es cuesta abajo. Todo es cuesta abajo. Ya se acabó prácticamente la semana. Ya se acabó el mes, Nájera. Ya va a ser Navidad. Ya va a ser Año Nuevo. No te creas.
0: O sea, ¿tú lo estás decretando ya? Digo, ya te me adelantaste porque yo empiezo y luego me echas. ¡Ah! Falta como todavía el Día de la Bandera. Falta el 15 de septiembre. El Día de Brujas. El Día de Muertos. Y yo, espérate, tranquila, Cristina.
1: Claro, tranquila. Faltan todos esos. Pero la verdad es que ya nada más empiezan los meses con Bre. Y yo digo, ya se acabó el año. Ya se acabó el año. Pero no quiere decir que no puedas hacer cosas todavía. Son muchos meses los que faltan.
0: Oigan, pues aquí andamos, aquí estamos, no nos vamos hasta las 10 de la mañana, que es cuando, pues ya, ahí sí ya nos tenemos que despedir, pero ahorita ya se nos vendrán las Flash News de hoy, ya se nos vendrá la tendencia, el cafecito Survivor, la caja, por allá a las 8 de la mañana tenemos, estaremos buscando al dulce cumpleañero del día con Dulce Noviembre. Que pues se ha vuelto un gran aliado de la Naranja Morning Show, Chris.
1: Totalmente. Y la verdad es que ha hecho los cumpleaños de muchísimas personas inolvidables.
0: Es correcto.
1: Y deliciosos.
0: Totalmente. Y ahorita más tarde también vamos a tener invitaciones dobles para el Tour Cervecero Artesanal 2026.
1: ¡Órale!
0: Ahorita te estaremos platicando y dando más detalles de esto que acabamos de decir. Oye, ¿cómo amaneciste el día de hoy?
1: Amanecí bien, fíjate. Bien. A gusto, relajada. ¿Tú?
0: Todo bien. Ya desde tempranito, echando mi rutina mañanera. Entonces, todo anda en orden. Todo anda bien. Y si andamos bien, vamos a darle, Cristina. Vamos a ponerle al peligro en este momento. Hay que platicar qué está pasando en el mundo. Porque las Flash News llegaron al programa.
1: Dolly Parton, la efervescente artista polifacética cuyos peinados rubios, talentos como compositora y una franqueza desarmante la convirtieron en una de las estrellas más queridas y perdurables de la historia moderna, falleció ayer a los 80 años.
0: El uso cada vez más frecuente de herramientas de inteligencia artificial entre adolescentes abre nuevos riesgos digitales que no pueden resolverse únicamente con filtros de contenido. Así lo advirtió la firma de seguridad ESET Latinoamérica al analizar las medidas de protección incorporadas a ChatGPT for Teens.
1: Un robot ganó los 400 metros en Beijing en 38.15 segundos, más rápido que cualquier humano en la historia. Pero el dato inquietante no es la velocidad, es que nadie programó la forma en que corrió.
0: El presidente de los Estados Unidos, Donald Trump, declaró este martes que estaba considerando cambiar el nombre del lago Ontario a Lago América, a medida que se intensifica la guerra comercial entre Estados Unidos y Canadá. Estados Unidos está considerando seriamente cambiar el nombre del lago Ontario a Lago América, dado que ya no esperamos hacer muchos negocios con Ontario, escribió Trump en una publicación en Truth Social.
1: De eso y más vamos a estar platicando a lo largo del programa para que te quedes con nosotros.
0: Oigan, y también por acá ya tenemos tendencia a esta hora de la mañana. Ojalá y acá completes comentarios. La tendencia dice así: hashtag la señal de que ya no tienes 20, Cristina.
1: ¿La señal de que ya no tienes 20?
0: Uh-huh.
1: Ya te da sueño los viernes a las 9 de la noche.
0: Ay, ay, ay, ay, ay. Hashtag la señal de que ya no tienes 20. Sales dos noches seguidas y necesitas
1: dos semanas para recuperar.
0: Es correcto, iba a decir que nomás un día completo
1: no,
0: para recuperarte.
1: No,
0: pero bueno, ya.
1: Claro que no.
0: Le activaste el modo de dificultad extra.
1: Claro.
0: A ver, hashtag la señal de que ya no tienes 20. Un buen colchón vale más que zapatos nuevos.
1: Totalmente.
0: A ver, por acá, hashtag la señal de que ya no tienes 20. ¿Te duele algo y no sabes exactamente qué hiciste para lastimarte? Dormiste chueca, Cristina. Ya no son 20 años. O también dormía chueca y así te dolía a los 20.
1: Puede ser, no sé. Pero yo creo que es más 20, ya no tienes 20.
0: Dice acá Lady Jones: buenos días. Ya no aguantas las desveladas. ¿Pa' qué te
1: decimos?
0: Ya
1: te pega
0: que no?
1: Más la desvelada que la fiesta.
0: Uh-huh.
1: Sí.
0: A ver acá, Lord Runner. Lord Runner, adelante, por favor.
2: Buenos días. Oigan, para mí, la señal que ya no tienes 20, la rodilla empieza a molestar después de unos cuantos kilometrillos.
3: ¡Mi rodilla!
0: Rodilla.
1: Oye, la señal de que ya no tienes 20, ya te dan ganas de ir a correr por gusto o a subir el cerro un domingo a las 6 de la mañana.
0: Uh-huh. Sí pasa, sí pasa. A ver acá, la señal de que ya no tienes 20. Ya dices, mañana trabajo, cuando te invitan a salir entre semana.
1: Claro.
0: Ay, así me pasó con Yandel, Cristina. Así, igualito. Es que, honestamente, ya lo platicamos aquí, no lo iba a lograr. Era una realidad. Entonces, sí, ya sé que si me desvelo algo, no voy a estar bien aquí. Pues, lo siento mucho. Prefiero mejor no ir. Qué feo caso. Ya no tengo 20.
1: Exacto.
0: A ver, la señal de que ya no tienes 20. ¿Te da gusto cancelar un plan que realmente no querías hacer?
1: Uy, sí, esa soy yo. Ah, ¿ya no te piden tu INE?
0: Mm-hmm. A mí me lo siguen pidiendo,
1: Ay, cállate,
0: que voy.
1: Claro. ¿Qué? Que no, nadie te cree, Najra.
0: Pues yo no sé por qué piensan que tengo 17 años. Digo, bueno, espérate, tranquilo, viejo.
1: En tu de Lulu nomás.
0: Tranquilo, viejo. A ver, dice acá, hashtag la señal de que ya no tienes 20. Dice Lord Chilango: cuando no entiendes qué es farmear aura. Buenos días. Buenos días, Lord Chilango. A ver, dice acá, buenos días. La señal de que ya no tienes 20. O tomo o me desvelo. Esa es la pregunta del millón, Cristina.
1: Una u otra, no se pueden las dos.
0: Exactamente, exactamente. A ver, por acá, la señal de que ya no tienes 20. Empiezas a comparar precios antes de comprar cualquier cosa. Hay que cuidar las finanzas.
1: Así se te pueden ir 3 días, Buscando las mejores opciones.
0: Pues sí, pero no. No. Sí buscas las mejores opciones, pero hay que ser rápidos. Vas desarrollando esa habilidad de comparar precios rápido. A ver. Dice por acá, hashtag la señal de que ya no tienes 20. Te levantas antes de que suene la alarma y ya no puedes volver a dormir. Ahí están algunos comentarios que nos están dejando acá en el 614-142-109. Tú también, déjanos tu comentario, platícanos, cuéntanos. Aquí te leemos, aquí te escuchamos. Son las 7 con 14 minutos. Vamos con música. Esto que llega se llama La Semana. Es de Elena Rose. Y esto también que acompaña es Manu Chao, si más no recuerdo. Disfrútalo, estamos de vuelta.
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0: Esto se llama la semana. No, Mano Chao, perdón. Es que aquí en el sistema me aparece nomás el nombre. Y luego ya no me aparecía lo demás. Y yo, ¿quién es? Manuel Turizo, la semana. Oigan, vamos a la pausa de comerciales. Estamos de vuelta aquí con el programa del día de hoy. De hecho, en camino vienen Los Ángeles Azules al lado de Tini. Y luego también viene ya el Cafecito Survivor. ¿Cómo la andas pasando? Regresamos. Muy, muy buenos días. Yo soy Pollo Nájera. 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
1: Las curiosidades de tus artistas favoritos. Después de salir de Flans, Ilse Olivo se convirtió en conductora de televisión y la primera entrevista que realizó fue a Luis Miguel.

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0: 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Oigan, ya estamos de vuelta. Hoy es miércoles, es 26 de agosto del 2026. El reloj está marcando las 7:23 y contando. Escuchamos música de Los Ángeles Azules al lado de Tini. Esto fue Pael. Estamos de vuelta aquí con este programa y entrándole ya también al cafecito. ¿Ya al cafecito? ¿Algún otro comentario que nos faltó leer con la tendencia de hoy? Hashtag, la señal de que ya no tienes 20. Acá dice, cuando una reunión termina temprano y piensas, qué buena noche. Ok. Oigan, por cierto que ahorita estaba viendo unos videos más temprano de ahorita cuando nos ponemos a preparar las flash news, que pues es el resumen de lo que estamos viendo y viviendo allá afuera. Me encontré, y de hecho también ahorita llegó otro compañero que está aquí en la estación. Dice, Pollo, ¿ya viste lo de las inundaciones? Y yo, ¿de qué me estás hablando? Hubo una inundación bien, bien intensa allá en Nepal. Son casi 400 personas desaparecidas tras estas inundaciones. Y fíjate que esta nota hace 24 minutos aproximadamente que la estoy aquí checando. Y bueno, las autoridades de Nepal están sin noticias de 384 turistas, 291 de ellos extranjeros, y después de esta enorme inundación que arrastró la región fronteriza con Tíbet. Y bueno, pues ahí las imágenes probablemente te van a causar mucho impacto. Hay algunos videos de verdad que están muy, muy, muy densos. Ay, bueno. Oigan, pasando a otras cosas, dice para Carlos Chilango, hola. En cosas que no vienen al caso. Qué bonito, canta Sofía. Me salió un video de ella cantando a capela. Ya tenía como, ¿qué? 6 meses, Lord Chilango, esperando ese video. No, o sea, y no es broma, ¿eh? No es broma. Más o menos. Sí, la verdad, ayer también me apareció. De hecho, me lo compartió por mensajes, porque ya teníamos rato queriendo ver el video y ya, pues ándale, ahí está, para que lo veas, y órale. Y yo, wow, órale. Ahí anda cantando Sofía. Tú muy bien. Oye, ayer, ¿cómo nos fue ayer? Ayer fuimos a ver una película que se llama Loco México Mágico. Y le preguntaba a Cris, oye, ¿sí está en cartelera en cualquier cine? Sí. Y yo, ah, ok, va. Entonces ayer me puse a buscar y pues encontré ya que va en caída libre, como todas las películas mexicanas, que no las tienen tanto en cartelera y no tiene tantos horarios. Y ayer que decía también Lord Runner que quería ir a disfrutar de la película, pues ojalá y hayas alcanzado. Yo fui al cine azul y a una hora muy en específico, porque si no era las 6:40 de la tarde, se me iba a brincar hasta las 9 de la noche. Entonces ya iba a ser imposible. Pero se logró y es la película que vamos a estar platicando ahorita más tarde, por allá a las 8:40 de la mañana. Loco México Mágico, en Alvarado, Veracruz. ¿Cómo andas, Cris? ¿Cómo te fue en tu fin de semana?
1: ¿En mi fin de semana?
0: Uh-huh. Sí, también.
1: Bien.
0: ¿Y en tu martes?
1: Bien. Ay, se me borró el cassette. Pues bien, Jera. Todo tranquilo, mucha chamba. ¿Qué te puedo contar?
0: Ya valimos. Échale, Lady Voladora. ¡No!
2: Para seguir con la tendencia de hoy, contexto, trabajo en recursos humanos. Ahora sí, hashtag, sabes que ya no tienes 20 cuando contratas a alguien que nació en los 2000 y dices, pues este es un niño todavía. Y pues no, ya es mayor de edad y en etapa productiva. Qué triste historia.
0: Pues sí pasa, Cristina. Sí pasa.
1: Efectivamente.
0: Saludos, Dog Runner. Dice, a ver, en Paseo Central, dice, está en horarios normales.
1: Sí, hay cines que los tienen en fíjate, al que yo fui, a mí me gusta ir al cine rojo, uh-huh. Había, creo que funciones como más recortadas, okay. Según yo. Déjame okay. ver cómo están ahorita. Porque también entré al cine azul, uh-huh. pero a mí me gusta ir al rojo. Porque tengo ya mis visitas y las promociones y demás. Y sí creo y ver un poco más de funciones en el azul. Verás, déjame ver. En el rojo vamos a ver.
0: No, yo por ejemplo en el rojo hay una a la 1:40 y sí, a las 3:55 ya.
1: Había una nada más a la 1 de la tarde y esa fue a la que fui. Entonces dije yo, no, pues la tengo que aprovechar ya. Pero sí, ¿fueron tú y toda la familia o nomás fueron tú y Denise?
0: Nomás Denise y yo.
1: Muy bien, muy bien. Y ok, te voy a hacer nada más una pregunta sobre la película, antes de allá. Porque tú me la riegas mucho de que, ay, ¿cómo voy a llevar a los niños? A ver, entonces yo no sé lo que es apto y lo que no. Uh-huh. ¿Esta es apta?
0: Sí.
1: Ok, muy bien.
0: Sí, sí, sí, no, esta no está tan sangrienta como la otra. Oh, sí. Sí, casi parecía Salvando al Soldado Ryan.
1: ¡Órale!
0: Y yo, mira nomás.
1: Fíjate. Oye, que dime. Tengo muchas ganas de volver a ir a verla. ¿Ya había dicho eso?
0: ¿Cuál?
1: Esa, la película.
0: ¿La del Soldado Ryan?
1: No, la de Loco México Mágico.
0: Pues si apenas ayer me dijiste que fuera. No hemos platicado de nada de eso aquí.
1: Ah, bueno,
0: aire.
1: Pues tengo muchas ganas de verla otra vez. Pero
0: ¡Cristina!
1: Bueno.
0: Pero bueno, ¿y vas a ir a ver?
1: Yo creo que sí, tengo muchas ganas de llevar a mis papás.
0: Ok.
1: A que la vean, entonces probablemente a ver si se acomodan los tiempos de todos. De todos.
0: Ok. Oye, a ver, son 7:31. ¿Qué más traes o ya nos vamos con música?
1: Pues, ay, es que lo que traigo es que, o sea, lo vamos a compartir, por ejemplo, en espectáculos, uh-huh. que es cuando me llegó la noticia del fallecimiento de Dolly Parton, por ejemplo.
0: Ok, que ahorita en espectáculos y bueno, también aquí, o sea, hay que hacerle ver a las personas que no conocían nada de Dolly Parton, porque a veces pensamos que, ah, ya todo el mundo lo conoce, la conoce o conoce a alguien y pues no es de esa manera, pero no sé si quieras dar un adelanto.
1: Pues falleció en Dolly Parton. Yo creo que difícilmente no conoces a Dolly Parton, tendrías que verdaderamente vivir bajo una roca para no saber quién es Dolly Parton, pero ahorita platicamos de ella.
0: Ok. Oigan, 7:32, vamos con música y estamos de vuelta. Lo que llega es de Maná al lado de... Esto es de Cristian Nodal. Se llama Te Lloré Un Río. Estamos

0: Es Maná, al lado de Cristian Nodal, se llama Te lloré un río. Vamos a ir a la pausa de comerciales. Al regreso, Karol G con Mano Chao. Y esto que se llama Viajando por el Mundo. También al regreso, ya tendremos la caja. Sí, hoy es miércoles de no bautizados. No le cambies, estamos de vuelta. 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
1: Las curiosidades de tus artistas favoritos. Con apenas 19 años de edad, Fito Páez fue invitado por el mismo Charly García para ser parte de su banda y suplir al músico Andrés Calamaro.

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10: las medusas no tienen cerebro?
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1: Es Karol G. Esto que compartes con Mano Chao se llama Viajando por el Mundo. Son las 7:44 y contando. Muy, muy buenos días para todos los que ya están ahorita escuchando el 100.9 de FM. Los que andan recorriendo las calles de la ciudad. Los que están ya llegando a las escuelas, tal vez. O ya andan tanteando terreno para la próxima semana, Cris, porque muchos entran la próxima semana.
2: Ya sé, oye, y están viendo así como que cómo se ve el tráfico, cómo se ve todo, que ya se están preparando. Y a muchos están regresando también de las vacaciones a su casa.
1: Totalmente. O sea,
2: así como vamos recuperando la rutina poco a poco, ¿no? Al menos ¿cómo se dice? Las dormidas temprano.
1: Pues sí, ya ir recuperando todo. Oigan, pues estamos ya de este lado listos para tener a una persona más bautizada, Cristina.
2: ¡Claro que sí!
1: Hoy es miércoles de no bautizados aquí en el programa y nosotros ya ingresamos esta caja aquí a la estación, aquí a la cabina y pues hay que darle porque si no el tiempo se nos viene encima. Es momento de irnos a lo que toca, a lo que viene. Ya es hora de que tú adivines. Sí, si tú estás escuchando y eres persona no bautizada, ¡órale! 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
1: Ahí está. 20 a la de ya, para que seas parte de este programa. Para que tú que nos escuchas, para que tú que andas recorriendo las calles, te vuelvas madrina o padrino también, ¿por qué no? Y tú puedes también apoyar para que el día de hoy alguien sea bautizada o bautizado. Lady Grosella, buenos días.
3: Buenos días, chicos. Feliz miércoles de no bautizados. ¿Para qué se usa lo que viene en la caja?
1: Se usa para sobrevivir. Para eso se usa.
2: Muy bien.
1: Ahí pónganle atención, porque todo lo que digamos puede ser usado para la caja, Cristina. Uy, uy, uy, uy, uy. 614-142-109. Sabemos que ya nos tienen anotados ahí en favoritos y demás, pero aún así hay nuevas personas que se están integrando aquí al programa. Entonces, vénganse para acá. Y por cierto que ahorita más tarde vamos a tener boletos dobles para el tour cervecero. Y también pastel de dulce noviembre. Ahí nomás, para que se vayan animando también ahorita a poder participar. Lady Saxofón.
4: Buenos días, Pollo Vader. Es una parte del cuerpo.
1: ¿Cristina?
2: No.
1: Es que estaba aquí. No sé por qué sacaron a Pollo Vader el día de hoy. Yo que ustedes ni lo invocaba, Te digo. Estábamos tan tranquilos, Cristina. ¿Por qué invocaron a Pollo Vader el día de hoy, Cris?
2: No,
1: entiendo. No comprendo. ¿Por qué están invocando a este señor que nada tiene que hacer en un miércoles de no bautizados? No lo entiendo, Aguas, porque lo invocan y después ya no lo podemos quitar.
5: Buenos días, chicos. Cris,
0: pollo, eso que tendremos en la caja, ¿puede ser un alimento?
1: ¿Puede ser un alimento, Chris?
2: ¡No, no!
1: ¡Nanay! ¡Aguas, aguas! ¡Uy, Lady Miedo!
5: Buenos días, chicos. ¿Se usa, o sea, se pone lo que está en la caja?
1: No, no se pone. Simplemente existe para sobrevivir. ¡Hagan más preguntas, Lady Tribu!
6: ¿En qué situación la puedo utilizar para sobrevivir?
1: ¡Ándale! Eso nos gusta, Cristina.
2: ¡Hala! Pues, si te quedas varado en el mar.
1: Ok.
2: A lo mejor.
1: Ok. ¡Lord Chilango!
7: Buenos días, Chris Pollo. ¿Que por qué invocamos a Pollo Vader? Pues, oye, ¿cómo que hay? ¿Que para qué se usa? Para sobrevivir. No, pues está difícil así adivinar. Pero bueno, vamos a decir, para sobrevivir necesitamos comida.
2: ¿Será
7: algún platillo? ¿Será algo de que se come lo que hay en la caja?
8: Nadie le dijo que se fuera.
2: Lord Chilango no te está soportando esta mañana. Lord Chilango me dijo nada, ¿esto qué?
1: Ya lo sé.
2: Lord Chilango dijo, ay no, para esto mejor nada.
1: Ay, qué Lord Chilango. Lord Chilango, buenos días. A ver, vamos con más audios. Lord Tiburoncín. Oigan, ojo, los que no están bautizados, hoy es un buen día para que puedan participar. Porque tal vez, solo tal vez, si tú adivinas o estás dentro de este universo, pues ya la armaste. Tal vez si nos vayamos aproximando a que te bauticemos el día de hoy.
9: Hola, hola, buenos días. ¿Qué se puede yo? ¿Para qué se utiliza lo que hay eso que hay en la caja? ¿Para qué es?
1: Ok, ya comentamos. Ahí es para eso que comentó Chris hace unos segundos atrás. ¡Lord Muletas!
0: ¿Puede ser un bote salvavidas?
1: ¿Puede ser un bote salvavidas? ¡Ojo! Allá andan. Allá andan tibios, Cristina, Andan ajá, pegándole duro.
2: Andan por ahí cerquita.
1: Ajá. ¡Lady Guacamole!
10: Hola, buenos días. Es un chaleco salvavidas.
1: ¿Será acaso un chaleco salvavidas, Cristina?
2: ¡No!
1: No. Pero es
2: si
1: un
2: es
1: chaleco.
2: Algo salvavidas.
11: Buenos días. ¿Será un tanque de oxígeno?
1: ¡Persona no bautizada! Adelante con audio.
12: Hola, Poy y Cris. ¿Tal vez es un salvavidas?
1: ¡No! ¡Lord Runner!
13: Buenos días, oigan, pues ya que invocaron al Pollo Vader, pues que desbautice.
1: Te digo, Cristina, puede pasar. Aquí alguien puede salir herido. Buenos días, dice acá, ¿es un salvavidas? ¡No! ¡Lord Pomada!
14: Buenos días, Cris Pollo. Lo que hay en la caja para sobrevivir en el mar, ¿será un chaleco salvavidas?
2: No es un chaleco.
1: Vamos acá con Lady Sandwich.
15: Hola, buenos días, Pollo y Cris. ¿Acaso será un chaleco de salvavidas?
1: ¡No!
2: ¡No es un chaleco!
15: ¿Qué colores tiene?
1: Ok, me siguen preguntando. Eso es bueno. Cristina, yo veo naranja. Predominante el naranja.
2: Sí, y negro.
1: Y negro.
2: Y gris.
1: Y ajá. Y eso es todo. Y eso es todo. Esos son los colores que tiene lo que hay en la caja. Lady J. Buenos días.
16: Hola, Cris y Pollo. Buen día. ¿Acaso son chalecos salvavidas?
7: Bueno, Cris ya dio ahorita una clave muy buena, un tip muy bueno. ¿Será un chaleco salvavidas?
2: No es un chaleco. No es.
1: ¡Lor!
2: ¡Es! ¡Basta!
1: ¡Lor Elefante!
17: Buenos días, chicos. ¿Será acaso una bengala?
2: No, amigos.
1: Fíjate que bengala sí. Y sí trae adentro, Creo que trae varias cosas más.
2: Pero no es.
18: Pollo, ¿de qué color es?
1: Ok, ahí ya te dijimos qué color. Naranja, predomina. Hay negro y un poco de gris. Un poco de gris.
5: ¿Acaso será una pistola de bengala?
1: ¡No!
14: Buenos días, Pollo y Cris. ¿Son unos flotadores?
1: Unos flotis. ¡No! ¡No son flotadores! ¡No! A ver, acá vamos con más audios.
0: Esa cosa la usa solo una persona.
1: ¡Ojo! Esto sí es clave, ¿eh, Cristina? ¡Ojo! Sí es clave y no es martes de ser muy específicos. Pero no es para una sola. Ni para dos, ni para tres, ni para cuatro, ni para cinco.
2: Yo les voy a decir para cuántos.
1: ¿Cuántos?
2: Para 10.
1: ¡Uy, uy, uy, uy, uy, uy, uy! ¡Uy, uy, uy, uy, uy, uy, uy! Esto se pone bueno. Adelante.
6: Es una boya salvavidas.
1: Una boya salvavidas.
2: ¡No! Me entendí, olla salvavidas.
1: Esas son en la cocina nomás. Nos salvan,
2: eso
1: pero
2: es
1: de...
2: interesante.
1: Nos salvan, pero del hambre. A ver. Lady Risotto. Dice por acá, Lady Risotto. Buen día. ¿De qué manera se utiliza lo que hay en la caja? Pues que es lo que les decía al principio. Pero luego se van de que, ay, Pollo, nomás dice, yo les estoy diciendo algo porque ese algo lleva algo.
2: Pues te subes.
1: Exacto.
2: Te subes y ahí te puedes sentar también.
1: Exactamente, exactamente. Vamos con Lady Elfo.
19: Hola, buenos días, Cris y Pollo. ¿Será una dona salvavidas?
1: No es una dona. No es dona.
14: Buenos días, Cris Pollo. Entonces, si no es un chaleco, será un aro salvavidas de color naranja con negro, gris, blanco.
1: ¡No! ¡Lor pomada! ¡No! ¡No, no, no! A ver, vamos acá con persona no bautizada. Adelante.
20: Parece que la dona es salvavidas.
18: ¡Es un flotador!
1: ¡No! ¡No es! Dice acá Lady Diciembre. Hola, buenos días. ¿Es una tabla de surf?
2: No.
1: Oigan, los que ahorita están escuchando y que de repente dicen, pues, ¿qué está pasando ahí en la estación? ¿Por qué se oye música? ¿Y por qué se oyen chicharras? Y de repente risas y demás. Estamos ahorita intentando descifrar qué hay dentro de la caja misteriosa que día con día nos llega aquí a la cabina. Entonces, hoy es un miércoles de no bautizados. Hoy puede ser un gran día para bautizar a alguien más. Y esto lo digo porque hay personas nuevas que de repente están escuchando el radio y dicen, ¿y estos locos qué? Pues estamos intentando descifrar qué hay dentro de esta caja. Adelante, Lady Saxofón.
18: Una mascarilla de oxígeno.
1: Una mascarilla de oxígeno, dice por acá. ¡No! ¡Lo Runner!
21: ¿Acaso será una balsa salvavidas?
1: Cristina, a Lo Runner nomás le falta algo que les dijiste ahorita.
2: Así es.
21: ¿Acaso será una balsa salvavidas?
1: ¿No más? Eso es lo que le falta. ¡No más! ¡No más!
16: Entonces, ¿es una balsa salvavidas?
1: ¡Sí! ¡Sí!
22: Oh. Buenos días, Exa. ¿Es una balsa salvavidas?
1: ¡Sí es! ¡Sí es!
16: ¿Será un kit salvavidas para cuando te quedas parado en el medio del mar?
1: ¡Qué miedo, Cristina! ¡Qué miedo!
6: Buenos días. ¿Acaso lo que hay en la caja de hoy es una boya de esas que ponen en el mar para las personas que se caen del barco y cosas así? Una boya salvavidas, no sé cómo se llame.
23: Buenos días. ¿Acaso será una lancha salvavidas?
24: Buenos días. ¿Acaso será una de esas balsitas que son inflables?
1: ¡Salud! ¡Sí! ¡Salud! ¡Sí! ¡Sí! ¡Sí es! Pero no, nos falta el dato exacto. El dato exacto, y eso que no es martes de ser muy específicos. Ojo.
2: Nos falta, bueno, para cuánta gente es.
25: Buenos días, Cris y Pollo. ¿Pudiera ser un kit de supervivencia?
6: ¿Acaso será una lancha inflable?
3: Hola, ¿qué tal? Buenos días, Cris y Pollo. De lo que hay en la caja, ¿se usa en un barco?
1: Pues sí, puede ser un barco.
2: No, es si es, el barco desaparece.
1: O sea, el Titanic.
2: Ándale. ¡Ay!
3: Es una balsa salvavidas para 10 personas.
1: ¿Cristina?
2: Esa respuesta es... ¡correcta!
1: ¡Ahí está! ¡Sí, sí, sí!
2: ¿Quién es?
1: Es Lady Miedo.
2: Lady Miedo, hoy bautizas a alguien.
1: Sí, Lady Miedo lleva dos cajas aparte, Cristina. Y hoy Lady Miedo va a bautizar a alguien más. Pero ese alguien más, déjame por aquí. Esto lo vamos a hacer rapidísimo porque son las 8 de la mañana. A ver, no más, adelante con algunos audios.
25: Buen día, Cris y Pollo. ¿Es una lancha? ¿Un bote?
1: Ok, no. Vamos nomás a reproducir audios de no bautizados, ¿ok? Adelante.
4: Hola, buenos días. ¿Será un bote?
1: No. A ver, más no bautizados por acá.
3: Buenos días, es una balsa salvavidas inflable para 10 personas.
1: Ok, ahí está uno, aguanta. Esto lo vamos a hacer bien, bien rápido. Tiempo, aquí está uno que ya le dio. Y luego vamos con más, adelante.
8: Es una balsa salvavidas para 10 personas de color naranja.
1: Ok, aquí hay otro. Adelante, déjame aquí anotar los números. Rapidísimo le vamos a dar a esto.
3: Es una balsa salvavidas con luz de bengala.
1: Ok, ese no. ¿Quién más? ¿Quién más? ¿Quién más? Adelante.
9: ¿Será una balsa salvavidas para 10 personas?
1: Ahí está, uno más. Aguanten, ya no entran más audios, ¿eh? A ver, vamos por acá. ¿Quién más no está bautizado? Ay, hay un chorro de mensajes, órale.
10: Bote lancha salvavidas inflable para 10 gentes.
1: ¿Ese está bien, Cris?
2: Pues sí, ¿no?
1: ¿Sí entra o no entra?
10: Bote lancha salvavidas inflable para 10
1: gentes. Bote lancha, no, ese no. Ese no aplica.
2: ¿No?
1: No. No, se lo aplica.
25: Buenos días, Cris y Pollo. ¿Acaso será una balsa salvavidas de color naranja con negro y gris para 10 personas?
1: Ok, ahí está. Uno más, esos son 4. A ver, audio, este no. Este ya no entró. Ya no entró y este es el último.
11: Hola, buenos días. ¿Es una lancha o bote salvavidas?
1: Ok, no entraron. Tenemos acá los 4 audios. Ahorita nos organizamos. Dice, sí, dice, ya es la tercera. Ya lo sé, Lady Miedo, pero hoy te toca bautizar. Ahorita les decimos qué hacemos al regreso, Cris, porque tenemos que ir a una pausa de comerciales. Solamente queríamos dejar pendientes aquí que sepan que los vamos a bautizar, probablemente. Atentos del WhatsApp. Oye, ¿qué traes tú para platicar ahorita?
2: Oye, fíjate que fueron las Olimpiadas de Robots en China otra vez. Uh-huh. Y algo que estuvo llamando la atención es que el ganador de los robots fue... O sea, no... Obviamente es impresionante el récord que hizo porque pues ningún humano lo ha logrado, pero es un robot. Pero la forma en la que corrió, nadie la programó.
1: Ok.
2: O sea, solito lo hizo.
1: Ok, está chido eso.
2: ¿Tú qué onda?
1: Y aparte traes para el espectáculo lo de Dolly, ¿verdad?
2: Yes.
1: Ok, oye, yo sigo por acá indagando con lo de la inteligencia artificial. Con ChatGPT for Teens ya están saliendo algunos elementos, algunas cosas que los adultos pueden checar con la aplicación. Eso yo lo sigo checando. Y también por acá Donald Trump declaró y quiere considerar cambiar el nombre del lago Ontario al lago América. Esto por la guerra comercial entre Estados Unidos y Canadá. ¿Qué quieres platicar?
2: Ay, lo que caiga. Hacemos de Team Marín de Doping, güey.
1: Ok. Oye, regresamos acá al programa del día de hoy. Quédate con nosotros aquí en La Naranja Morning Show. Al regreso también ya tenemos dinámica. Tendremos dinámica activa para el pastel de dulce noviembre. Son las 8:03.
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26: Las curiosidades de tus artistas favoritos. Se dice que uno de los teclados que usaba en conciertos Martin Gore de Depeche Mode era para uso de emergencia por si alguno de los otros músicos se

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0: Escuchamos a David Bisbal con esto que se llama Vivir así es morir de amor. Oye, Cris, estamos de vuelta aquí en el programa de hoy. Son las 8 con 11 minutos. Y vamos entrándole ahorita, antes de también entrar con lo del pastel. Ese es por un lado. El pastelito, ese es por un lado, para que estén atentos ahorita aquí del programa. Ahorita les decimos cómo participar. Pero
1: ya no puedo más.
0: Ahorita les mandamos mensaje a los que efectivamente le dieron a lo que había en la caja el día de hoy. Y ya también rapidísimo les mandamos un mensaje donde dice: ¿quieres ser persona bautizada? Mándanos un audio en donde nos digas desde cuándo escuchas La Naranja y por qué te gusta el programa. ¡Suerte! Que la familia Naranja elige. ¿Lista para escuchar audios?
1: Lista.
0: Ok, este es uno de ellos, así que adelante, por favor.
2: Hola, sí me gustaría ser persona bautizada. Ya voy para 2 años escuchándolos y la verdad me da poquita pena interactuar, en la radio, pero se me hacen muy, muy ameno su programa.
0: Ok, ese es audio uno, Cris, ¿ok?
1: Sí.
0: Audio número uno. Ah, tiempo, porque ya me equivoqué.
1: Ah, ¿cómo?
0: Número uno. Ah,
1: tiempo.
0: Número dos, número tres. Porque eran cuatro. La cuatro no contestó, la persona cuatro. Vámonos con el siguiente audio. Adelante, por favor.
3: Yo escucho La Naranja Morning Show desde el año pasado. Todos los santos días mi mamá me despierta escuchando esta estación y me gustaría ser bautizado para presumir en la escuela. ¡Bautízame, por favor!
0: Ok, audio 2 y vamos con audio 3. Adelante.
4: Hola, buen día. Tengo como 6 años escuchándolos. ¡Hola! Y bien, por temas de trabajo a veces no podía, pero así bien ya tengo como 3 años y pues me gustaría ser bautizado porque es el cumpleaños de mi niño y siempre los escuchamos cuando vamos a dejarlo a la escuela. Y del programa pues me gustan todas las secciones, me gusta la caja. Me gustan los temas que tocan. Todo el programa me gusta, la verdad.
0: Ok, Cristina. Me sacan lagrimitas. Pero bueno, a ver, tenemos 3 personas. Escuchamos audio 1, audio 1, audio 2 y audio 3. Por ahí, Lady Miedo, ¿qué onda? ¿Qué vamos a hacer? ¿Por quién vas a votar, Lady Miedo? Por acá, Lady Grosella dice: ¡Grosellito, por favor! Mira, Grosellito es el que lo levanta a su mamá.
3: ¡Bautízame, por favor!
0: Ese es Grosellito.
1: Me encanta.
0: Él es Grosellito. Oigan, los que están ahorita escuchando de la familia Naranja, ¿quién? ¿A quién vamos a bautizar esta mañana? Oye, este me sorprendió, ¿eh? 6 años escuchándonos.
4: Hola, tengo como 6 años escuchándolos.
0: ¡Órale! Y la otra chica que le da pena interactuar.
2: Y la verdad, me da poquita pena interactuar.
0: Que sabemos que son muchos también los que pues simplemente disfrutan de todo el contenido, pero hay otros que sí están pues ya densos. Entonces, pues no sé, Cris, si vamos a bautizar a Lady Grosellito, porque Lady Grosella anda abogando por él en este momento.
1: Pues,
0: ¿qué opinamos?
1: Ay, pues sí, ¿no?
0: O Lady Miedo, ¿andas por ahí? ¿Qué opinas? Lord Chilango, Lady Garfio, Lady Amá, los que anden ahí escuchando, ¿quién va a ser persona bautizada? Si te parece, ahorita que nos manden mensajes, vamos a bautizar. El que la lleva de gane es Grosellito. 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Oye, Cris, ¿qué traías allá de este robot? Cuéntanos.
1: Oye, pues es que me llamó mucho la atención porque un robot, no sé si puedes ver ahí el video, un robot rompió un récord mundial con un movimiento que su creador no diseñó, o sea, él solo se lo inventó, yo creo. Recorrió, ahí te va, ganó los 400 metros en Beijing en 38.15 segundos, que es más rápido que cualquier humano en la historia. Pero el sistema descubrió, él mismo descubrió un movimiento de brazos que ningún ingeniero diseñó y entonces lo implementó y así fue como ganó. El robot es Tien Kung Ultra y se está haciendo viral porque está haciendo unas zancadas que dices tú, wow, exagerada y un balance perfecto de brazos y dicen, ¿qué es esto? ¿De dónde lo sacó? Y te digo, está causando mucha sensación porque dices tú, se están autoentrenando a estos robots, ¿no?
0: Fíjate que aquí estoy viendo el video. Obviamente, pues nada que ver con, pues, con los movimientos humanos. O sea, obviamente, pues son robots. Es un robot.
1: Hace como un efecto giratorio.
0: O sea, nada que ver porque van corriendo y mueven de un lado para el otro las brazos.
1: Pero me pregunto si esto funcionará con humanos si implementan como este tipo de movimiento, ¿no, verdad?
0: No, no creo.
1: Bueno, y también está bien loco porque el año pasado, que fue, según yo, la primera edición, el ganador de esta misma prueba tardó 1 minuto con 28 segundos. O sea, está superando
0: Por mucho
1: el récord del año pasado.
0: Sí, es mucho tiempo. O sea, es un bajón. O sea, si para bajar un segundo un humano es un chorro.
1: Sí.
0: O sea, están bajando más de 20 segundos fácil.
1: Entonces, lo que están proyectando es que estos robots tengan capacidad de autoajuste. O sea, imagínate lo que pueden ajustar o lo que pueden resolver dentro de, no sé. Ahorita estamos hablando de estos deportes, ¿no? Pero si ya luego lo implementamos como asistentes en el hogar, como el hombre bicentenario, ¿te acuerdas?
0: Sí, claro.
1: No sé, o sea, sería muy interesante ver las tareas que hoy a lo mejor parecen como muy difíciles de programar. A lo mejor ellos mismos lo tienen esta iniciativa, ¿no? ¿Quién sabe? El futuro se ve interesante.
0: Pues sí, es interesante. Fíjate, me topé ahorita que pusiste lo de los robots. Me dijiste el robot y yo se vino a la mente porque creo que como el lunes vi un video de un robot que iba cruzando, pero no recuerdo si era aquí en México o en algún otro lugar. Iba cruzando por el paso peatonal y los que se hacían para adelante, pues les decía, órale, quedaste para atrás, estaba un motociclista. Y se le ponía enfrente para que se hiciera para atrás, para que dejara pasar con el paso peatonal.
1: Okay.
0: O sea, se está abriendo paso acá. Órale, quítense todos porque pues este es es por donde tenemos que pasar todos. Sí. Y pues son obviamente las órdenes o reglas que sabemos también que en ocasiones pues también puede ser muy cuadrado las órdenes. Porque no tienen esta sensibilidad de los humanos.
1: Claro. Pero esto está probando lo contrario, ¿no? Qué loco. Pues sí, esa es la nota, Najra.
0: Oye, a ver, antes de irnos, porque la verdad es que no queremos quedarnos sin bautizo. Por acá dice, el que gritó, bautícenme, por favor. Se le nota que tiene muchas ganas. Dice por acá, yo voto por la chica que le da pena interactuar. Saludo, chicos. A ver, nos llegó otro audio que casi creo que es para el pastel. A ver, si es para el pastel, déjame nomás checar rápido.
5: Naranja Morning Show, Cris, Pollo, buenos días.
0: Hoy es mi cumpleaños. Ok, este sí lo anexamos para el cumpleañero. Lady Colombia dice, el chico que gritó bautizo. Pues nos vamos con Lord Grosellito, ¿te parece?
1: Ok,
0: Ok, la gente lo está pidiendo y digo, vas a tener oportunidad tú también, que no fuiste bautizado, de continuar participando. Entonces, agüita, por favor, para Lord Grosellito.
1: Lord Grosellito, bienvenido oficialmente a la familia naranja. Que nunca te falten las respuestas correctas para adivinar lo que hay dentro de la caja.
0: Lord Grosellito, oficialmente, ya bienvenido. Eres de la familia naranja.
1: Bienvenido.
0: Ahí está. Lord Grosellito. Es que no sé si Grosello o Grosellito.
1: Grosellito me gusta.
0: Y si la hija nos falta bautizarla, va a ser Lady Grosellita.
1: Claro.
0: Ok, vamos a la pausa. Regresamos con los espectáculos. Buenos días, 8:22.
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6: 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En 2014, Dana Paola sacó su propia línea de ropa. Ha sido juez para shows de TV. Ha presentado

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0: Acabamos de escuchar música de Carin León y la canción se llama Desde que te tengo. El reloj marca las 8 con 29 minutos y contando. 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
3: Buenos días, Chihuahua. Estamos de regreso en La Naranja Morning Show.
0: Oigan, a ver, vamos con los espectáculos, Cris, de esta mañana.
3: Ay, oye, qué triste noticia. Fíjate que ayer estaba llegando a la escuela y en eso me escribe la María y me dice, oye, ¿sabes qué? Se acaba de ir Dolly Parton. Y yo, no inventes, ¿cómo? Qué bueno, es de estas figuras y yo creo que te platicaba más temprano que si no sabes de Dolly Parton, no sé bajo qué roca vives, ¿no? Pero quizá no sepas, pero seguramente has escuchado de ella o la has visto y no te has dado cuenta, ¿no? Porque es una figura tan grande del country y tan, vaya, un icono tan positivo en, por ejemplo, a nivel Estados Unidos, ¿no? Vámonos para allá. Pero creo que ha sido tan grande que inevitablemente has escuchado, por ejemplo, su canción de I Will Always Love You, ¿no? Que después la estuvo interpretando Whitney Houston, la del guardaespaldas, pero originalmente es de ella. Esta que tenemos de fondo, Jolene, es de mis favoritas. 9 to 5, que también fue una canción muy popular, ¿no? Porque también fue parte del soundtrack de una película. Entonces siempre llamó mucho la atención su personalidad tan positiva y tan como efervescente, tan transparente y honesta y también como muy altruista, siempre preocupada por los niños. Hizo su propia, bueno,

0: ir eventualmente, pero como que no esperas que suceda y tampoco te sorprende porque ya estaba en una edad avanzada, ¿no? Pero son figuras que tienen tanto cariño, o sea, del público, que es como, sientes que son inmortales, ¿no? Que son infinitos, que siempre van a estar ahí, como, no sé, Julie Andrews, que es Mary Poppins, ¿no? Que Stevie Nicks, yo qué sé. Entonces, fue una noticia que me tomó así, no por sorpresa, pero sí como que, ok, que pues ya era el momento de Dolly, deja un legado enorme. Y es como, o sea, inevitablemente triste, ¿no? Y sabemos que es la madrina, o fue la madrina de Miley Cyrus. O sea, tiene unas relaciones tan bonitas con muchos grandes del entretenimiento. O sea, grandes del entretenimiento, pero ella es una leyenda, ¿sabes? Entonces, por allá estaban diciendo que alguien cheque a Miley porque yo estoy llorando ahorita con la noticia de Dolly. No me imagino cómo va a estar Miley, ¿no? Que va a heredar, pues, básicamente todo el catálogo musical de Dolly. Imagínate eso. Entonces, que de hecho en una entrevista Dolly le decía a Miley que te quiero agradecer porque me invitaste al programa de Hannah Montana y me presentaste ante nuevas generaciones que también crecimos, ¿no? Con ella. Entonces, es una noticia triste, pero también es bonito ver todo lo que construyó Dolly Parton a lo largo de su vida.
1: Una carrera impresionante. Lamentablemente, pues sí. Sabemos cuáles fueron los motivos de su fallecimiento. Y todo lo que comentas, Chris, para la gente que a lo mejor de repente, ahorita lo comentabas, ¿sí? Pues, ¿quién era Dolly Parton? Pues ya diste un contexto, pues, muy amplio. Y si tú no sabes de quién estamos hablando, vete a googlear y vas a decir, ok, ya entendí por qué están haciendo tanto escándalo. Entonces, la partida de Dolly Parton llegó el día de ayer y toda la industria musical está ahorita, pues, ahora sí que frenada por lo que está ocurriendo.
0: Y también, bueno, esta noticia lo estuvieron compartiendo su familia. Creo que un sobrino estuvo compartiendo un video de, pues, diciendo algunas palabras sobre Dolly, ¿no? Y también, pues, falleció rodeado de sus familiares. Ella padecía un tipo de cáncer. Y entonces es eso la razón, ¿no? De que ya no está con nosotros.
1: Oigan, pues triste noticia. Y así los espectáculos de esta mañana. ¿Algo más que quieras agregar, Chris?
0: Es todo. Probablemente veamos muchos homenajes allá en Estados Unidos en los próximos días. Entonces, pues para que sepan de qué se trata, ¿no? Y conozcamos un poquito más sobre esta figura.
1: Oigan, vamos a quedarnos a escuchar música de Juanes con Mil Pedazos y ahorita estamos de vuelta. Recuerda que hoy, los días miércoles, platicamos de series, películas, documentales y hoy toca hablar de una película mexicana. Quédate con nosotros. Muy buenos días.
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A sus 15 años, Cyndi Lauper ya se pintaba el cabello con colores llamativos. Estudió en una escuela de artes, pero la abandonó. A los 17 años, dejó su casa y pasó 2 semanas en los bosques de Canadá tratando de

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0: 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Oye, el reloj marca las 8:46 y contando. Estamos de vuelta y obviamente por aquí tenemos, antes de entrar con la sección de series, películas y documentales, tenemos por aquí pues la promoción activa para que tú, que estás de cumpleaños, puedas entrarle a la promoción. ¿Cómo le vas a hacer? 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
0: 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Y ahora sí, Chris, estamos listos para entrarle ahora sí de lleno a lo que viene. Y es una película que, te voy a ser bien honesto, muy, muy, muy, muy honesto, llegué tarde 5 minutos.
1: ¡No, hombre!
0: Y creo que eso va a marcar la diferencia. Entonces, sí me imagino por dónde va. Entonces, sí, para iniciar, creo que la buena aquí vas a ser tú y ya te pongo todo el... Ya podemos interactuar.
1: Pues, ¿de dónde la agarraste?
0: 5 minutos.
1: O sea, pues no sé. Me acuerdo. No sé qué son 5 minutos. O sea, ¿desde dónde lo agarraste? ¿Qué estaba pasando?
0: Donde ya les estaban dando el proyecto.
1: No, hombre, Najera, esos no fueron 5 minutos. Esos fueron como media hora.
0: Claro que no.
1: Claro que sí.
0: No puede ser media hora.
1: Como 20 minutos, sí.
0: No, no puede ser tanto.
1: Te lo juro.
0: Bueno, entonces platícame el contexto porque seguramente me falta para conocer más de...
1: Bueno, se trata... Esta es una película mexicana. Uh-huh. Y nos vamos hasta un pueblito en Veracruz que se llama Alvarado. Uh-huh. Está el presidente municipal, que es Benito.
0: El Benito.
1: Y entonces él se quiere postular, se quiere lanzar por la gobernatura. Uh-huh. Y entonces se da cuenta que está el preferido, ¿no? Uh-huh. Alguien más, otro candidato. Y él dice: ¿cómo le puedo hacer para que los ojos volteen para mí y uh-huh. para Alvarado?
0: Claro.
1: Entonces, él está un día, pues se está bañando y está escuchando la televisión y uh-huh. se da cuenta que en la película de El Agente 007...
0: Bond, James Bond.
1: Hicieron el... Okay. El desfile del Día de Muertos, que ese desfile del Día de Muertos no existe. Bueno, no existía uh-huh. hasta que propusieron traer la película. Uh-huh. Entonces el fenómeno fue tan grande que ahora se quedó uh-huh. y la gente, y eso atrae a muchísimos turistas hacia la Ciudad de México, claro. ¿no? Entonces dijo: vamos a hacer una película. ¿Cómo de que no? Vamos a usar los recursos
0: del pueblo
1: para hacer una película y vamos a traer un chorro de gente. Y súper bien. Entonces es la idea más grande que he tenido y ajá. más increíble, y va a funcionar. Y voy a contratar a ¿cómo se llama? El niño que es Daniel Sosa.
0: Pero me quiero imaginar que esto es por medio de una convocatoria de gobierno. Y porque según el, bueno, hasta donde yo lo noté, estaban algunas bases y tenían que absorber eso. No sé si fue de esa manera o no, o si fue dedazo de este es muy bueno, o este en algún momento hizo algo.
1: No, él trabajaba con él. Él le hacía los videos de, uh-huh. de gobierno. Uh-huh. Y entonces, de hecho, al principio de la película sale de que, ay, creo que tuvieron como un festival o algo así.
0: Okay.
1: Y luego de que, ay, qué padre tu video. No, hombre, ahora sí vamos a alcanzar los 100 likes, le decía uh-huh. el de
0: Benito.
1: Cultura.
0: Ah, el de Cultura.
1: El de Cultura uh-huh. le decía Benito. Uh-huh. Ahora sí vamos a alcanzar los 100 likes. Uh-huh. Y luego Benito: No, yo no quiero 100 likes, yo quiero 1,000 likes. 1,000 likes en ese video y que no sé qué.
0: Entonces, Cristina, deberías de hablar como él, porque
1: ay, pues no
0: es
1: puedo, no? Está bien gracioso.
0: ¿Cómo no? Así hablas. O sea, no siempre.
1: Mejor así como costeño.
0: Como costeño.
1: Ay, no, qué risa. Entonces, cuando se le ocurre esa idea a Benito, dice: pues uh-huh. le doy la oportunidad
0: sí.
1: a No me acuerdo cómo se llama el personaje de Daniel Sosa.
0: Sí, sí, sí, pero no pasa. Aquí ahorita lo investigo rápido.
1: Que tiene Pancho y no sé quién. O sea, Pancho es el amigo de Daniel Sosa. Y que ellos hacen videos, ¿no?
0: Sí.
1: Y entonces toda su vida habían estado esperando esta una oportunidad y han querido hacer cine y no sé qué, bla, bla. Entonces Benito va con Daniel Sosa y le dice: esta es la oportunidad. Tú me vas a hacer una película. Entonces.
0: Oye, pero para todo esto también Benito se va a la gran ciudad a intentar traer a talento internacional.
1: Ah, claro, contratan a la superestrella de México, Melinda.
0: Melinda.
1: Ay, que, no, mira, qué gracioso.
0: Que de hecho ahí yo traía como un par de ideas cuando salió y la estaba comparando obviamente con Belinda.
1: Obvio.
0: Y con Shakira.
1: ¿Con Shakira?
0: ¿Con Shakira?
1: ¿Por qué con Shakira?
0: No sé, porque decía, no, que los sold outs ya se acabaron. O sea, se vino a la mente este tour que acaba de terminar. Se vino a la mente y dije,
1: qué loco. Okay.
0: Entonces es Belinda y Shakira. Para mí era
1: Belinda y Dana. Ajá. O sea, yo dije, ellas dos. Y entonces la hacen una tranza ahí con la manager.
0: Uh-huh.
1: Y la manager la convence de salir en la película sin tener contexto de nada, porque no tienen ni guión.
0: Nada.
1: No tienen nada. No tienen
0: nada.
1: Equipos, no tienen departamentos de nada. Este Daniel Sosa está así como que, ¿cómo lo vamos a hacer si no tenemos nada de qué está hablando? Y aparte, o sea, me encantan estas.
0: Juan,
1: dice Juan de. No, pues yo creo que le dice a su equipo, ¿no? Uh-huh. A sus dos amigos. Un guión nos va a tardar como. Nos va a tomar como un año y luego la película hacerla como otros.
0: Dos años.
1: Dos, tres años. Y que no sé qué. Y mientras están negociando con Melinda, Benito le dice, no, en 2 meses acabamos.
0: ¿Sí?
1: El guión ya está, de hecho, pero no te lo puedo pasar porque es secreto.
0: Exacto, porque ella tenía una gira. Entonces, por eso te digo que que dije, es Shakira Belinda. Pero sí, es. A ver, entremos en. Bueno, esa es parte de la historia. Pero aquí yo creo que lo interesante de platicar.
1: Yo siento que ya no deberíamos seguir más con la historia.
0: Claro, exacto.
1: Para que la gente vaya a verla, porque honestamente. Está muy divertido.
0: O más bien no va a ir a poder a verla, sino la van a ver probablemente en plataformas digitales. Porque ahorita
1: Vayan a verla al cine. Vayan a verla al cine.
0: Sí, pero los que están, por ejemplo, ahorita viendo este video, lo van a ver en plataformas.
1: Ah, ok.
0: Muy seguramente. Entonces, aquí sí es parte de la historia, que obviamente tiene altos y bajos, pero yo siento que aquí, obviamente, buen mexicano, hacemos de todo. Uh-huh. El mexicano, cuando le dices, tenemos que hacerlo, lo hacen a como tenga que salir. Uh-huh. Lamentablemente, a veces puede ser o muy bueno o muy malo.
1: Uh-huh.
0: Ahí lo vimos con el de los fuegos pirotécnicos.
1: Qué risa.
0: O sea, pero es eso. El que, a ver, México mágico. De hecho, vi el. No sé si topaste un cartel de que, ahorita no tenemos cartel porque el primo del amigo lo está haciendo, una cosa así.
1: Pero de la promoción contexto. De México no la es que no vi promoción de esta película y tampoco marketing de
0: yo lo vi
1: esto.
0: Al último, o sea, saliendo de del cine,
1: ¿lo
0: ahí
1: viste?
0: Está un póster.
1: Qué risa.
0: Me dice Denis, mira, y yo,
1: qué gracioso.
0: México es México, porque todos también tenemos un amigo que hace, todos tienen un amigo que diseña y que a lo mejor no es diseñador, pero está en el canvaso o le mueve o se pone a hacer. O tienes un dinerito y pues, se pone a hacerlo como Dios debe entender.
1: Sí, sí, sí, sí. Esta película es una sátira y de muchas cosas. O sea, y creo que pudo haber caído como en estos estereotipos de la comedia mexicana o de las películas mexicanas. Si no lo hizo, creo que le supo dar un giro muy, muy divertido. Y creo que te abrazas eso, ¿no? Porque también están como burlándose de Hollywood, ¿no? Y te dicen, no, ahora nosotros vamos a ser los buenos porque pues a nosotros nos pintan como malos siempre, claro. Y que no sé qué. Entonces está muy padre la crítica hacia, pues creo que son varias, lo platicaba ayer con mis amigos, siento que abarca muchas capas, ¿no? De una, el hecho de que, pues a veces pones muchas trabas tú mismo, ¿no? De que, necesito esto para poder hacer esto, necesito hacer esto para hacer lo otro. Y entonces cuando llega la oportunidad, te da miedo.
0: Pero que realmente a veces sí lo ocupas.
1: Claro, claro.
0: Pero
1: claro.
0: No te avientas.
1: Exacto.
0: Es otra.
1: O sea, son varias cosas, ¿no? El hecho justo de lo que dices de que muchas veces se les hace muy fácil a las personas que están fuera de esto.
0: Que no lo conocen.
1: El decir, ay, no, pues fácil, yo te ayudo con esto. Y pues no es así, ¿no? Y esos tipos de cosas son muy, muy divertidas de ver. Honestamente, yo no sabía que... Uh-huh. O sea, yo nada más conocía el póster cuando entré a ver la película. No, no sabía ni siquiera que salía Daniel Sosa cuando lo vi. No, yo tampoco sabía. Cuando lo vi fue así como que, híjole, no sé qué esperar. Uh-huh. Y me ganó, o sea, porque estamos acostumbrados a ver a un Daniel Sosa, pues, chistoso, haciendo bromas, ¿no? Queriendo hacer ameno el momento. Pero me gustó mucho verlo en este papel como más serio y que todo lo divertido o lo gracioso sucederá alrededor de él, ¿no? Y él era así como en el papel de ubíquense, ¿no?
0: ¿Sí?
1: Entonces, creo que fue muy, muy, muy bonito ver esta película. Yo la disfruté mucho, me reí muchísimo. Y creo que es un muy buen ejemplo de lo que platicábamos hace una semana. Uh-huh. Hace una semana, ¿no? Sobre el cine mexicano.
0: Claro.
1: Que sabemos hacer buen cine. O sea, los mexicanos saben hacer buen cine. Pues y entonces, y ahí está, esa es la prueba.
0: Es que cuando ahorita lo comentabas también, cuando llega una oportunidad, pues hay que también ver cómo lo logra sacar. O sea, sí, todos tenemos un amigo que hace, deshace, y ese amigo también tiene otro amigo que puede apoyar. Es nomás el mezclar todo lo que está ahí para llevarlo a cabo. Entonces, ¿es buena película? Digo, no sé si la volvería a ver. Tú me dices que a lo mejor te pones a verla. A lo mejor la veo para ver el inicio. Que te digo que sí tiene un contexto para poder darle continuidad a toda la película.
1: A mí me asombró mucho la forma... la producción como tal. Uh-huh. Porque si te pones a pensar, este hombre, el director, estaba haciendo dos producciones. Uh-huh. O sea... estaba produciendo la película como un todo y estaba produciendo la película dentro de la película. Uh-huh. Y entonces la película dentro de la película se ve claro los planos que utilizan, los movimientos de cámara, todas esas técnicas cinematográficas que utiliza la película como un todo. Uh-huh. Se ve increíble. Pero también cuando están haciendo la película ellos, los personajes, se ve chafísima al principio.
0: Claro.
1: Y es porque te faltan este tipo de experiencia y de conocimiento de uso de elementos narrativos, ¿no? Uh-huh. Y entonces ya me gustó mucho cuando empiezan a combinar las dos cosas que ya que empiezan a imaginárselo, ¿no? De que, y luego podemos hacer esto. Y entonces cambia la forma en la que se mueve la cámara, cambia todo. Claro. Digo yo, wow. O sea, eso a mí me encantó, me voló la cabeza cómo hacen ese cambio. Y te das cuenta, ¿no? Cuando estás viendo la película y cuando estás viendo el proyecto de ellos. Y luego al final... no te das cuenta porque el final queda como abierto, ¿no? Pero está muy padre. La verdad es que yo, te digo, sí lo disfruté mucho. Uh-huh. Y sí, yo ando buscando con quién ir a verla otra vez porque me dio mucha risa.
0: ¿Cuántas piedras rojas le vas a poner?
1: Yo sí le voy a poner las 5.
0: Okay.
1: Me gustó mucho el guión, me gustó mucho todo. O sea, todo en general. Sí sentí que de repente avanzaba muy rápido y me dejó algunas cositas abiertas que se pudieron haber cerrado. Pero honestamente... o sea, yo creo que está muy bien lograda y es muy fácil como criticar y decir, ay, esto sí, esto no, pero, o sea, está muy bien lograda la película.
0: Ok, yo sí me voy con 4 piedritas rojas.
1: Ok.
0: La película se llama Loco México Mágico y hasta aquí llegamos. Sí. Vamos a una pausa, regresamos con la sección de turismo y fíjate también que ahorita en un ratito van a estar aquí acompañando... para platicarnos de Voces de la Comunidad. Grupo México están aquí acompañando en el programa, que nos platiquen de qué va, de qué se trata todo este festival Voces de la Comunidad. No le cambies, muy buenos días.
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2: 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Una de las primeras bandas en las que participó Brandon Flowers, cantante de The Killers, fue Blues Response, pero fue expulsado de ella por negarse a ir a vivir a Los Ángeles con el resto del grupo. 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

0: Estamos de regreso a La Naranja Morning Show de EXA-FM 100.9. Oigan, estamos por aquí bien contentos de recibir aquí en la cabina a Elizabeth Ávila de Grupo México, que nos viene a platicar de un proyecto, Cris, que reúne música, reúne talento. Esto va a ser en el Teatro de la Ciudad.
1: Bienvenida, Elizabeth. Platícanos sobre... ¿Vos es de la comunidad?
2: Sí.
1: Ok, ¿de qué se trata?
2: Buenos días, gracias por tenerme. El Festival de Coras Voces de la Comunidad es un espacio, un evento donde vamos a reunir niños, niñas y jóvenes de diferentes puntos del país para que puedan compartir con la comunidad de Chihuahua todo su talento. Estos son coros, son 6 elencos de coros que vienen de Sonora, de Zacatecas, de San Luis Potosí, de acá mismo de Chihuahua, de Santa Bárbara y de Oaxaca. Y vienen a compartirnos todo su talento.
1: Oye, ¿son solo coros o son también... uso de instrumentos musicales?
2: Esta oportunidad son solo coros, okay. Porque lo que buscamos con el Festival de Coros es darle al espacio, la visibilidad a los elencos corales, porque super. Casi siempre es como muy llamativo a los instrumentos, que una orquesta sinfónica, una banda, pero nosotros también queremos promover la importancia de que los niños, niñas y jóvenes puedan usar sus voces, y esto es a través de los elencos corales.
0: Oye, Elizabeth, ¿cómo seleccionan o cómo funciona esta iniciativa? Por ahí estuve escuchando un poco de que ya tienen cierto tiempo llevando a cabo este tipo de actividades.
2: Sí, bueno, Grupo México impulsó este programa hace 8 años.
0: Ok.
2: Sí, es un programa de orquestas y coros. Uh-huh. El objetivo que tenemos es, pues, impulsar el desarrollo integral de los niños, niñas y jóvenes, donde la música es una herramienta de transformación dentro de un espacio seguro. Entonces, lo que nosotros buscamos realmente no es formar músicos, ¿no? Sino que ellos puedan transformar sus vidas, desarrollar habilidades sociales, habilidades transferibles, para lo que quieran ser ellos ya cuando sean más grandes. Y, bueno, nosotros no tenemos ningún filtro, digamos, de que tengan que saber música ni nada. Simplemente, si tú estás interesado, lo único que te pedimos es tu compromiso y responsabilidad. Y nosotros te damos las clases gratuitas, los instrumentos. Pues tenemos diferentes actividades, como conciertos dentro de tu comunidad, como fuera, como en esta oportunidad.
1: ¡Qué padre! Sí. Oye, y ahorita retomando un poco lo que decía Pollo, por ejemplo... Qué padre que no tienen así un filtro como tal, pero ¿dónde están o a dónde se pueden dirigir para si alguien está escuchando, por ejemplo, y dice, ay, qué padre, a mí me interesaría, pues ahorita ir a disfrutar, obviamente, el evento del viernes, pero si el día de mañana dicen, ¿a dónde me dirijo, no?
2: Claro, nosotros tenemos estas orquestas y coros en las comunidades donde la empresa tiene presencia. Uh-huh. Es decir, por ejemplo, acá en Chihuahua tenemos en el pueblo de la comunidad de Santa Bárbara, que es donde hay una mina subterránea. Uh-huh. Y ahí en Sonora está en Nacozari, en Cananea, en Esqueda, donde hay operaciones. Entonces nosotros lo que queremos hacer es como retribuir a la comunidad parte, pues, de lo que la empresa hace en las comunidades. Entonces sí, en esos lugares es donde nosotros tenemos, pues, las actividades, las clases y los niños que puedan asistir.
1: Oye, también supe que traen sus propias canciones, su propio cancionario. Sí, platícanos de eso.
2: Sí, eso es algo que me tiene a mí muy emocionada. Bueno, no lo dije antes, yo soy la directora artística del programa. Entonces, yo soy clarinetista, maestra, soy musicóloga, entonces me encargo como de toda la parte pedagógica y de gestión de todas las orquestas a nivel nacional.
1: Wow.
2: Entonces, a mí me gusta mucho este evento, va a ser la segunda edición y es muy especial justamente por lo que mencionas, de que ellos tuvieron un taller de creación de canciones el año pasado. Vino un tallerista de Perú, nosotros tenemos un fuerte vínculo con Perú a través de la organización Sinfonía por el Perú, y pues los niños de 3 comunidades de Sonora y de Santa Bárbara crearon sus propias canciones, sus propias letras, sus propias músicas, y esta oportunidad los niños van a tener esta experiencia de poder cantar y estrenar las canciones que ellos mismos compusieron a la comunidad. Y algo también muy particular, y también creo que vale mucho la pena decirlo porque es muy significativo para Chihuahua, es que al final del evento se van a presentar 6 coros, y al final se van a juntar todos los elencos. Van a haber 115 niños, niñas en escenario cantando. Va a ser un coro hermoso, gigante, y van a interpretar una canción que se compuso en Santa Bárbara, Chihuahua.
0: Okay.
2: Entonces también creo que por eso es muy significativo hacerlo en aquí en Chihuahua, y en general este evento tiene eso de especial, que los niños van a poder compartir lo que ellos mismos crearon.
0: Oye, padrísimo, impresionante, y bueno, ahora sí que la invitación está abierta para todos los que están escuchando ahorita. ¿Cómo consiguen sus boletos? ¿Cómo funciona esto?
2: Es entrada libre. Okay. Lo que nosotros queremos es siempre llevar a las comunidades sin ningún traba, digamos, ¿no? Sin nada que impida que las comunidades lleguen al arte y a la música. Entonces es entrada libre, es en el Teatro de la Ciudad. Es este viernes 28 de agosto a las 6 de la tarde.
1: Perfecto. Muchísimas gracias, Elizabeth. ¿Algo más que quieras agregar antes de despedirnos?
2: Pues en verdad va a ser un espectáculo muy lindo. Los alumnos, alumnas han puesto mucho empeño, vienen practicando desde hace meses. Entonces yo creo que se merecen el espacio y el tiempo de que la comunidad de la que estamos trayendo puedan ir a escucharlos. Lo van a disfrutar muchísimo. Los invito este viernes 28 a las 6 de la tarde en el Teatro de la Ciudad.
0: Ya escucharon. Perfecto. Elizabeth de Grupo México, aquí en la cabina naranja. Nosotros vamos a avanzar con La Gusana Ciega. Guantes puestos. Muy buenos días.
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0: Música de La Gusana Ciega aquí en La Naranja Morning Show. 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Regreso porque también ahorita vamos a tener personas aquí del Tecnológico de Chihuahua, que ya saben que de repente vienen doctores, vienen deportistas, vienen académicos, vienen de todo. Entonces ahorita a ver con qué nos sorprenden. No le cambies, ya soy Pollo Nájera, ponte Exa.
1: 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Uno de los discos más importantes de la historia de la música es Abbey Road de los Beatles. No iba a llamarse así, sino Everest. Y la portada iba a ser tomada en la misma montaña en un viaje que haría la banda. Pero debido a que ya no había buena química en el grupo, decidieron ya no viajar. Y así la portada donde están los cuatro integrantes caminando en el paso de cebras se convirtió en la más famosa de todos los

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0: Yeah. Estamos de regreso a La Naranja Morning Show de Exa FM 100.9. 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Tenemos invitación doble para el domingo 30. 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Esto lo grabas y lo mandas al 614-142-109. Y listo. Así estás ya participando. Oye, por cierto que ahorita te estaba dando un adelanto que aquí en la cabina ya tenemos personas del Tecnológico de Chihuahua. De repente, te digo, vienen deportistas, vienen académicos. Hoy tenemos un par de científicas y esto nos llena. Nos gusta conocer cosas nuevas. Nos gusta también conocer trayectorias. Está por aquí la doctora Angélica Cervantes Trejo y la doctora Ofelia Rivera Sasso. Angélica, bienvenida.
1: Muchas gracias.
0: Hola, Ofelia, ¿cómo estás?
2: Hola, muy bien.
0: Qué bueno. Oigan, pues el día de hoy vamos a platicar un poco acerca de ser científico. ¿Sí? ¿Nos gusta ser científicos?
1: Nos encanta.
0: ¿En serio?
1: Sí.
0: Eso me gusta. Oye, a ver, ¿cómo descubres la vocación por ser científico? Porque digo, hay muchos que quieren ser deportistas, hay muchos que sueñan con estar en un micrófono tal vez, pero ser científico, ¿qué onda?
1: Pues mira, todo nació por una gran curiosidad. Cuando estaba estudiando aún la carrera profesional, en octavo semestre concretamente, estuve en un centro de investigación en el laboratorio. Era ayudante y era sin pago. Uh-huh. Ahí conocí a una investigadora que me platicó de las muestras que estaba llevando al laboratorio, okay, qué quería analizar y sobre todo por qué. Todo aquello me resultaba fascinante y sembró motivación para estudiar un posgrado. Esta investigadora que estoy mencionando se convirtió en un modelo a seguir y en una mentora para mí. Después de ingresar a la maestría con esa misma investigadora, había un acuerdo de titulación doble con la Universidad Española y durante la maestría estuve 7 meses en España en el programa de máster en química. Ellos le llaman los españoles máster. Cursé materias y la parte experimental de mi tesis.
0: O sea, así es como tú te descubriste. O sea, siento yo que por alguien más sí, que te fue como guiando en este camino e ingresando tal vez a cosas que no conocías.
1: Sí, tal cual.
0: ¡Órale! Sí. Súper bien. A ver, Ofelia, tú no eres de aquí de Chihuahua.
1: No.
0: Ahorita antes de entrar aquí al aire, pues notábamos un poco el cambio de acento. Eres de Tabasco.
2: Sí.
0: De Tabasco.
2: Sí.
0: Oye, ¿qué se hace allá en Tabasco con el área científica? ¿Cómo llegaste tú a esta parte?
2: Bueno, aquí yo, por ejemplo, en mi caso, yo cuando estaba en la prepa, yo conocí a la mamá de una amiga que era maestra investigadora de la universidad donde yo egresé después, uh-huh, que es la Autónoma de Tabasco. Gracias a ella, ella me comentó todo lo que hacía durante la investigación, sus líneas de investigación, los proyectos y su día a día. Y la verdad es que ella fue la que me inspiró a ser pues la investigadora. Desde antes de escoger carrera, yo ya sabía que quería ser investigadora desde la prepa.
0: Uh-huh.
2: Pues sí, entonces la verdad es que allá, igual que aquí, en la investigación hay muchos investigadores en universidades, institutos, igual que aquí.
0: Oigan, a mí me gustaría conocer, digo, por acá estoy viendo parte de, pues sí, de su currículum y ahorita percibo que ambas han estado en el extranjero, pues llevando a cabo investigaciones o llevando a cabo su posgrado. Cuénteme de esa experiencia. O sea, ¿qué cambia en tu caso, Angélica? ¿Qué cambia de aquí de México a alguna otra parte del mundo?
1: ¿Cómo cambia la parte de la investigación?
0: Sí, o sea, ¿qué notas tú que no notas aquí?
1: Hay una gran diferencia, al menos uh-huh, en esa estancia que yo estuve en España, en cuanto a las horas dedicadas a la investigación.
0: Ok.
1: Allá sí es todo el día, yo llegaba a 8 de la mañana y me solía ir a las 8 de la noche.
0: 12 horas.
1: Sí, 12 horas.
0: Sin comer.
1: No, sí me iba a comer. Okay. Pero sí era todo el día. Y bueno, también una de las situaciones era el mayor, la variedad y el apoyo en cuanto a un reactivo, que a veces aquí suele durar mucho en llegar.
0: Okay.
1: Y allá pues sí llegaba en máximo 2 semanas, ya tenías el reactivo que necesitabas. Entonces esa parte sí era un poco más rápida y más horas.
0: Ok. ¿Y en tu experiencia, dónde estuviste? Ahorita nos platicaba que España, ¿tú dónde estuviste?
2: Yo, por ejemplo, durante la carrera hice 3 estancias, tanto académicas como de investigación. La primera fue una estancia académica que fue en la Universidad de Salamanca, España.
0: Ok.
2: Y ahí fue 1 semestre. La segunda fue en la UNAM, en la Ciudad de México, durante un verano, básicamente 2 meses,
0: sí,
2: para desarrollar un proyecto de investigación.
0: Okay.
2: Y la tercera fue igual en otro verano, en el último año que estuve en la carrera, que fue en el CENIN, que es el Centro de Nanociencias y Nanotecnología de Baja California,
0: Okay.
2: que es parte de la UNAM, de hecho. En este último centro, ahí yo pude, por ejemplo, explorar el área de materiales,
0: sí,
2: y generar ese interés en el área de materiales y de nanociencias.

0: el mundo y demás. Es difícil llegar a conseguir este tipo de intercambios, es costoso. ¿Cómo es que funciona? Porque a veces la gente dice, ah, es que ya se fueron, hombre, le salió una lana. A lo mejor sí, a lo mejor no. Eso es lo que, pues a lo mejor tenemos por ahí pequeñas dudas.
1: Mira, es una muy buena pregunta. La realidad es que existen becas para realizar estancias en el extranjero por parte de la Secretaría de Ciencia y Tecnología, antes CONACYT. La beca concretamente se llama Apoyo Complementario de Movilidad en el Extranjero. Actualmente ronda en algo así como los 30,000 pesos mensuales y ya con ese monto se puede ir la persona a estudiar, a hacer su estancia de investigación en el extranjero. La mía era, yo estaba estudiando la maestría y era un acuerdo de titulación doble, entonces obtuve también el título de allá y la realidad es que con ese monto, vaya, no es que te sobre el dinero para nada, pero sí te permite vivir bien e incluso realizar viajes por ahí, o sea.
0: Pero por ejemplo, ahí ese tipo de intercambios también... ¿te dan, por ejemplo, tío, hospedaje allá en la escuela o ya va junto con lo que traes de ingreso que traes o no?
1: No, ese es el monto que se te asigna mensual y ya con ese monto tú decides cómo lo distribuyes y para vivir, pues una de las sugerencias pues es tener compañeros, unos roomies, etcétera. Y ya con eso pues el gasto se hace menor, pero sí se puede.
0: Ok, Ofelia, ahorita que nos platicabas, digo, también son algunos... Son un par de centros de investigación aquí en nuestro país, uno fuera. ¿Qué ves tú? O sea, ¿cómo cambia tu enfoque a la hora de ya salir, por ejemplo, de tu universidad e ir a experimentar otras cosas? Porque tampoco ya no regresaste a tu lugar de origen.
1: No.
0: Entonces, ¿cómo fue esta evolución para ti?
2: Por ejemplo, el mudarme aquí a Chihuahua. Sí, pues sí, fue un cambio, por ejemplo, desde cultura, clima, usos y costumbres. Y esto igual sucede durante las estancias. Cuando uno se va de su lugar de origen, siempre uno se debe de adaptar, debe tener mente abierta y adaptarse al entorno donde se encuentre. Y siempre ir en búsqueda del objetivo principal, que si es ser investigador, si es encontrar, por ejemplo, la solución de cual tal problema. Entonces, siempre hay que ir con ese objetivo para poder irse abriendo camino. Siempre preguntar, ir tocando puertas, preguntar a las personas indicadas. Por ejemplo, en la pregunta anterior, también aquí se encuentra el I2C, que es el Instituto de Innovación y Competitividad de aquí de Chihuahua. Aquí ellos también brindan apoyos económicos, apoyos a los estudiantes para hacer estancias en el extranjero. También es un apoyo extra.
0: ¿Qué digo? Ahí esta parte de los apoyos, a veces, no que no estén al alcance de todos, pero si no preguntas, pues nunca vas a saber. Y ahí están para todos, obviamente, para los que quieren seguir estudiando y preparándose. ¿Con qué vas a cerrar, Angélica, el día de hoy?
1: Bueno, pues mira, con un comentario que es que una estancia en el extranjero puede ser un factor importante para obtener un empleo debido a la preparación que vas a tener. Hoy en día las empresas valoran mucho la experiencia internacional porque demuestras adaptabilidad, demuestras que eres una persona que no se cierra, que está abierto a estas experiencias, que no le tiene miedo, etcétera. Entonces esa es mi opinión. En mi caso estoy muy convencida que la estancia y esta titulación doble contribuyó mucho para poder obtener el empleo que tengo.
0: Súper bien. Ofelia, ¿con qué cierras?
2: Pues que si cualquier estudiante, si ustedes quieren, deben de seguir sus sueños. Si no le tengan miedo a seguir su camino en la ciencia. La ciencia los necesita. Necesita personas que estudien, que pregunten, que puedan resolver problemas y generar nuevos conocimientos. Les invito a seguir su sueño.
0: Muchísimas gracias. Por aquí nos estuvo acompañando en la cabina la doctora Angélica Cervantes Trejo y la doctora Ofelia Rivera Sasso. Nosotros vamos a ir a una pausa de comerciales y ahorita al regreso pues ya estaremos dando a conocer quiénes son las personas que estarán disfrutando de este tour cervecero artesanal que sí, llega este fin de semana y también al regreso tenemos ya el nombre, el audio de la persona que estará disfrutando de un delicioso pastel de

0: Dulce Noviembre. Quédate con nosotros. Muy, muy buenos días. Ya soy Pollo Nájera. En todas partes, ponte Exa.
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0: Escuchamos a Perlas Negras, Natanael Cano y Gabito Ballesteros. Son las 9:50. Oigan, estamos ya llegando al final de este programa del día de hoy. Oye, Cris, atención, atención. Este viernes estrenamos nueva sección.
1: ¡Qué emoción!
0: Atención.
1: Con esto dulce es noviembre.
0: Exacta. ¡Ey, espérate! Apenas estaba haciendo la emoción.
1: Perdóname.
0: Pero sí, con dulce noviembre. Vamos a tener una sección y esto va a ser el viernes. El viernes comienza a las 9:20 de la mañana. Ahí para que estén atentos de lo que vamos a estar compartiendo con ustedes. Nos esperan muchas cosas, Cristina. Deliciosas. Espero, ¿no?
1: Sí.
0: Qué rico.
1: Sí, sí, sí. Me encanta.
0: Ok.
1: El viernes.
0: Bueno, dicho eso, vamos ahorita por aquí buscando ya al dulce cumpleañero del día. Porque hoy alguien tiene que llenarse la pancita con dulce noviembre. Hoy alguien será esa persona que disfrutará de un pastel de cualquiera de las 11 sucursales en la ciudad. Entonces vamos a echar a volar la tómbola virtual. ¡Adelante!

0: Buen día, Naranja Morning Show. Hoy es mi cumpleaños y quisiera ganar un pastel de dulce en noviembre.
1: ¡Ya
2: ganaste! ¡Felicidades! ¡Felicidades! Oye, a ver, deja nomás por acá notificarte en este momento. A ver, ¡pum! Ya está notificado. Y como dato, Chris, nomás quiero anexar algo extra.
1: Dime.
2: Las personas que no ganaron tienen un premio especial esperándoles.
1: ¿Cómo?
2: Ah, pues ahorita les vamos a mandar un mensaje también.
1: Ok.
2: Así que atentos ahí. Chris, más boletos, por favor, porque hoy, el Tour Cervecero, tenemos por aquí boleto doble para este domingo 30. ¿Lista?
1: Lista.

0: La Naranja Morning Show, buenos días. Yo quiero que me lleven al Tul Cervecero. Excelente día.
1: Ok, ganadora una. Y vamos con otro audio. Adelante.
2: Naranja Morning Show, llévame al Tul Cervecero.
1: Listo. Ahí nos vamos a poner en contacto con ustedes. Personas ganadoras. Muchas felicidades. Oye, ahora sí, ya llegamos al final de este programa.
3: Ya nos vamos, pero no podemos irnos sin antes decirte que tuvimos hoy en La Naranja Morning Show. Dolly Parton, la efervescente artista polifacética, cuyos peinados rubios, talentos como compositora y una franqueza desarmante la convirtieron en una de las estrellas más queridas y perdurables de la historia moderna, falleció el día de ayer a los 80 años.
1: El uso cada vez más frecuente de herramientas de inteligencia artificial entre adolescentes abre nuevos riesgos digitales que no pueden resolverse únicamente con filtros de contenido, advirtió la firma de ciberseguridad ESET Latinoamérica al analizar las medidas de protección incorporadas a ChatGPT-14.
3: Un robot ganó los 400 metros en Beijing en 38.15 segundos, más rápido que cualquier humano en la historia. Pero el dato inquietante no es la velocidad, es que nadie programó la forma en que corrió.
1: El presidente de Estados Unidos, Donald Trump, declaró este martes que estaba considerando cambiar el nombre del lago Ontario a Lago América, a medida que se intensifica la guerra comercial entre Estados Unidos y Canadá.
3: Ya nos vamos. Oye, que tengas un excelente día. Acuérdate de seguirnos en redes sociales. De aquel lado Pollo Najera, de este lado Cris Vaquera. En Facebook, Instagram, TikTok estamos compartiendo contigo. Quédate para que sigas disfrutando de los demás extralocutores.
1: Oye, disfruta tu día. Recuerda que cuando juntas tus pasiones, la magia sucede. Y como diría el señor Gustavo Cerati, gracias totales. Por cierto que por acá en mis redes sociales acabo de publicar un video de la entrevista con un basquetbolista que estará ya ingresándose al máximo circuito universitario de los Estados Unidos. La NCAA es Diego Trejo Delgado. Ahí para que lo chequen en mi cuenta de YouTube. Y bueno, en historias por ahí están saliendo algunas fotografías. Disfrútalo y pues a darle, Cristina, ya nos vamos.
3: Ya nos vamos, pásale increíble y en todas partes.
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18: Tras la muerte de un presunto líder criminal identificado como el 19, quien habría sido detenido el pasado sábado 22 de agosto en San Juanito, y posteriormente falleciera durante un enfrentamiento, el fiscal de la zona centro, Eliodoro Araiza Reyes, descartó que hasta el momento exista información que permita prever un posible efecto cucaracha hacia la capital del estado como consecuencia de estos hechos. Araiza Reyes señaló que es imposible anticipar completamente este tipo de situaciones. Sin embargo, consideró poco probable que se presente un efecto directo en la capital.
19: Es imposible preverlo, pero con la experiencia que se tiene y con los datos que tenemos de las relaciones, nos parece muy improbable que vaya a haber algún efecto como consecuencia directa de lo que sucedió allá donde usted refiere.
20: ¿No se tiene registrada alguna conexión con aquellos grupos?
19: ¿No tenemos alguna relación nexo-causalidad para que vaya a tener algún impacto? No.
21: Después del enfrentamiento registrado en la zona de San Juanito, ahora se busca proteger el área. Más que un efecto cucaracha hacia el centro del estado, lo que se teme es que sea la zona serrana y esos lugares de difícil acceso en donde los criminales vayan a esconderse. Si es que lo hacen, porque hay pobladores que aseguran que andan paseándose tan campantes por todos los caminos de la región sin que la autoridad los detenga. De cualquier forma, lo que sí se sabe es que desde Uruache hasta Guadalupe y Calvo, el grupo de los H ha buscado mantener una hegemonía en los últimos meses y esto ha estado presionando la zona con eventos violentos y enfrentamientos que se presentan de forma continua.
22: Los Rayados del Monterrey se impusieron con categoría en Chicago ante el equipo de casa y se convirtió en el primer club en acceder a semifinales. Con jerarquía, los de la Sultana del Norte doblegaron 2-1 a Robert Lewandowski y compañía en un duelo en el que Matías Almeida sacó provecho a toda la calidad de su plantilla. Víctor Guzmán adelantó Monterrey en la primera mitad. Philip Zickermagel igualó el partido al minuto 59 y Orbelín Pineda selló la victoria de Rayados con un golazo ante el equipo de casa y se convirtió en el primer club en acceder a semifinales.
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10:10, pídete un deseo. Ya lo pediste. Muy buenos días, Chihuahua. ¿Cómo estás? ¿Qué tal te va este miércoles, casi viernes? Ya estamos mitad de semana. Estamos 26 de agosto. ¿Qué tal te la estás pasando? Bienvenido a Reconexión, este espacio que se va a volver, si tú no lo conoces, una de tus horas favoritas del día, de lunes a viernes. Este espacio, esta hora va a ser de 10 a 11 de la mañana y vamos a reconectar, como su nombre lo dice, con muchas cancioncitas que tú te sabes por allá de los 80s, puede ser 90s, puede ser 2000s. Entonces, es una combinación de todo un poco, así que quédate para que descubras la maravilla de hora que esto es. Yo soy Sofía Ochoa. Aquí estoy acompañándote al micrófono. Encantada de tenerte por acá y te quiero recordar que en el 614-142-109 vía WhatsApp te puedes comunicar. Así es, puedes pedir la rola que tú quieres escuchar o puedes decirme: oye, Sofía, yo estaba haciendo esto cuando esta canción salió, o me trajo tal recuerdo esta rola, ¿ok? Entonces, por acá estamos 100% conectados en el 100.9 de tu radio. Así que nos vamos con algo de Sentidos Opuestos, ¿verdad? No puede faltar. Y esto se llama Fiesta, así que súbele el volumen. Y ¡pum! De Exa.

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Enrique Iglesias sonando aquí en XFM 100.9. Te recuerdo que estás en Reconexión y esta canción se llama Por Amarte. Esto fue algo que salió en 1996. Espero te haya gustado muchísimo. Ya son las 10:26 aquí en la ciudad de Chihuahua y de hecho te voy a poner una canción que es un cumbión, ¿te acuerdas? De estos de los 2000. Esto, para ser exacto, es algo del 2013. Como parte del álbum de Cómo te voy a olvidar de Los Ángeles Azules. Ahí te va, está en colaboración con Jimena Sariñana. Y esta canción la vas a disfrutar el día de hoy. Así que súbele el volumen y báilala con todo y en todas partes. ¡Ponte Exa!

Me fascina compartir contigo toda esta música que yo sé que en un punto de tu vida te marcó. A lo mejor en tu juventud, a lo mejor de niñez, no se sabe. Mucha música muy variada de 80s, 90s, 2000s, pero estoy segura que la estás disfrutando tanto como yo. Oye, vámonos con algo de Faye. Esto es algo que salió en su álbum Tierna la Noche, un 16 de octubre de 1996. Se llama Azúcar Amargo, ¿verdad que sí te la sabes? Y en todas partes... Pontexa.

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88 con Yuri. Esto fue ¿Qué te pasa? Esto salió de hecho cuando ella tenía 24 años. ¿Qué te pareció? Oye, bien chavita, pero desde chavita siempre ha sido un ícono en toda la música. Yo soy las 10 con 44 minutos. Oye, de hecho están pidiéndose algo de Julieta Venegas. Yo creo que si te acuerdas de alguna rola así de los 2000 o así, o de más bien de algún artista, mejor dicho, de los 2000, yo creo que si te acuerdas definitivamente de Julieta Venegas, que por cierto es cantante, es compositora, toca muchos instrumentos y de pilón es mexicana. Ella nació en Estados Unidos, pero definitivamente es mexicana. Entonces, vámonos con algo de ella. Esta canción sí te la sabes. Se llama Eres para mí, así que súbele el volumen y ponte Exa.

100.9, ya son las 10:53. Estamos despidiendo ahora sí. Damos por terminada esta hora de reconexión. Muchísimas gracias por haberme acompañado. Me encanta tenerte por acá. Y quiero recordarte que mañana, otra vez, un nuevo día más. Tenemos esta hora de 10 a 11 de la mañana. Y ahorita me estoy quedando contigo de 11 a 1 y media. Entonces, quédate si quieres seguir pasándola increíble. Te mando un saludo hasta donde quiera que estés. Y vamos a despedir esta hora como es debido, con muy buena música. De hecho, por acá, vía WhatsApp, se estaban pidiendo algo de Los Hombres G. Me pusieron, a ver si puedes poner algo de Los Hombres G para recordar viejos y muy buenos tiempos. Así que ahí te va esta rola que todos nos sabemos y vamos a cantar a una sola voz y en todas partes. 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
2: La gobernadora María Eugenia Campos Galván inició su gira de trabajo en el municipio de Delicias con la visita al hospital regional y después encabezó el arranque de obra de infraestructura vial y drenaje en el fraccionamiento La Labor, con una inversión de 16 millones de pesos, de los cuales 12 son para pavimentación y los 4 millones restantes para drenaje. Sobre su futuro político, la mandataria estatal dejó abierta la posibilidad de participar en proyectos venideros, respondiendo de manera directa: "No me descarto". La Policía Cibernética de la Dirección de Seguridad Pública Municipal investiga un presunto caso de montachoques difundido a través de TikTok, ello luego de que el material exhibiera un vehículo que podría estar relacionado con este tipo de incidentes, así lo informó el director de la Dirección de Seguridad Pública Municipal, Julio César Salas González. El funcionario explicó que el área especializada ya realizó la extracción del video y trabaja en el análisis de las placas de este automóvil, para así identificarlo y determinar quiénes estarían relacionados con estos hechos.
3: Realmente estamos tratando de visualizar nuevamente el tema de las placas para saber quiénes son, y obviamente le tocaría también un tema de vialidad, que le tocaría así el tema de la falta o el delito que se pueda también llevar ahí. Pero sí, estamos ayudando. Afortunadamente tenemos con la tecnología suficiente para detectar los vehículos y obviamente trabajar de la mano con el área de la Subsecretaría de Movilidad.
2: Graciela Domínguez Nava juró este martes como gobernadora interina de Sinaloa, una mujer que había marcado su distancia del mandatario con licencia Rubén Rocha Moya y que en su primer discurso aseguró que va a trabajar por la paz en su entidad en estrecha coordinación con la presidenta Claudia Sheinbaum. Desde la tribuna del Congreso Estatal, Domínguez Nava señaló que su encargo durará poco más de un año, dejando claro que su prioridad será la paz, no de discurso, sino una paz que se siente en las calles y en todas las comunidades. Una paz que, dijo, nos permita vivir sin miedo y que permita a las familias recuperar su vida cotidiana.
4: La Federación Italiana de Fútbol anunció este miércoles que retira de manera ya oficial la candidatura de Gianni Infantino para su reelección como presidente de la FIFA en las elecciones del 2027. La decisión de la entidad traslada una posición clara y transparente que busca alinearse con la UEFA y con su presidente Alexander Seferin, frente a las recientes iniciativas del mandatario de la FIFA en materia de gobernanza y del desarrollo del calendario y competiciones internacionales. Se lee en una nota oficial del FIIGC.
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Chihuahua, ya son las 11:06. Encantada de tenerte por acá. Yo soy Sofía Ochoa, saludándote al micrófono, recordándote que justo así me puedes encontrar en mis redes sociales. Ay, por si gustas que nos contactemos por acá, puedes hacerlo porque a mí me encuentras como Soy Sofía Ochoa en Facebook, en Instagram, en TikTok, puede ser también. Entonces, por acá nos contactamos. Oye, acabamos de terminar Reconexión. Estuvo bellísima esta hora. Si tú te la perdiste, el día de mañana te espero por acá en punto de las 10 de la mañana. 10 a 11, Reconexión. Y ahorita estaremos disfrutando hasta la 1:30. Te quiero recordar que también 614-142-109 es el número por el cual tú y yo nos podemos estar contactando al minuto. Luego tú mandas tu mensaje y yo aquí lo veo al minuto, al segundo. Entonces, por acá nos estamos también comunicando. Oye, de hecho, ahorita traigo dinámica. También esta hora tengo dinámica para que estés pendiente y participes porque está muy buena. Vámonos con más música y en todas partes, ponte Exa.

El fin del mundo sonando aquí en Exa 100.9. ¿Qué tal te la estás pasando? Cuéntamelo, ya son las 11:14. Oye, de hecho quería recordarte que Grupo México y Cluster Minero te están invitando al segundo festival que va a haber de coros de Grupo México, Voces de la Comunidad. Entonces, es una experiencia totalmente llena de música, talento y claro que con muchísima emoción. Así que queremos que asistas en familia este viernes 28 de agosto a las 6 de la tarde en el Teatro de la Ciudad. La entrada es completamente gratis, así que por eso no te preocupes, ve a vivir esta gran experiencia. Seguimos con muy buena música, te traigo una rola muy buena de CNCO y ahorita regresando traigo Dinámica. No te despegues, en todas partes, ponte Exa.

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Lo poco que yo quiero, algo de Morat sonando aquí en Exa 100.9. Ya son las 11:24. Oye, de hecho, quería contarte que tengo dinámica, porque este fin de semana está llegando el Tour Cervecero Artesanal 2026 en Arc Park Distrito 1. Entonces, está reuniendo a todos los productores locales, además que vas a encontrar gastronomía y también música en vivo. Es este sábado 29 y domingo 30 de agosto desde las 5 de la tarde. Así que, ¿qué crees que puedes ganarte una invitación doble ahora mismo para este domingo 30? Lo único que necesito es que te envíes un audio 614-142-109 en donde me digas: Sofía, yo quiero ir a este tour y me voy a llevar a... Y me dices la persona con la que vas, ¿ok? Nada más con eso ya te encuentras participando. Mientras tú participas, nos vamos con música, pero muy buena. Esto es... Ay, ay, ay, ay, ay. Siempre te la canto, pero ahí te va. En todas partes, ponte Exa.

Sonando aquí en Exa 100.9, esto fue Mariposas y ahí te va un tip. Ahí te va un tip que me encontré y es cómo saber si tú tienes la piel sensible. Fíjate, hay pieles que yo creo que se aguantan de todo, truene, llueve, relampaguee, y otras que yo creo que se aplican una cremita así nueva y luego les empieza a doler su carita. O tal vez llegaste a pensar que tu piel era como que bien complicada, que reacciona a todo y así. Pues sí, lo que pasa es que tu piel es sensible. Entonces, las señales más comunes son, mira, todas las pieles son distintas. Los dermatólogos, claro que sí, han dicho que las pieles sensibles suelen enrojecerse con facilidad. También les suele arder o les da comezón. Y se resecan o también se escaman, pero bien fácil. Entonces, tienen también como que esta textura áspera, le suelen decir a algunas personas. O también te salen algunos brotes o pequeños granitos que parecen acné. Entonces, muchísimas pieles sensibles, además, se queman con facilidad también con el sol. Así de sencillo. Y no necesitan que tengan todos este tipo de señales. Nada más con que identifiques dos o tres que frecuentemente te suceden, pues tu piel es sensible. Así que necesitas cuidártela. Y ahí te va algunas cosas, algunas rutinas que podrían ayudarte para que cuides tu piel sensible. Mira, el paso número uno es que te desmaquilles y te limpies bien suavecito, ¿ok? Eso no te puede faltar. En número dos tenemos que la limpieza la tienes que reforzar. O sea, hay algunas lociones, por ejemplo, creo que conozco de la marca Cetaphil, que de hecho así como que está hecho así con niacinamida, creo que se llama. Es pantenol y también con glicerina. Entonces, refuerzas esa limpieza que no nomás te va a quitar el desmaquillante, ¿ok? Y luego en número 3, para que te calmes y te refresques tu pielecita, también te sirve que te pongas como agua termal en tu carita, ¿sí? Porque estamos diciendo que es sensible y necesitas algo que te alivie, que te refuerce, que equilibre todo lo que tiene tu piel sensible. Y luego en número 4, tenemos que te hidrates y te repares todo lo que es tu carita. ¿Qué es esto? Que pues puede ser lo que es el protector solar. Antes de esto, hidrátate la piel antes de tu protector solar, ¿verdad? Y en número 5 también tenemos, que yo creo es el paso más importante, que uses un protector que sea como fotoprotector, que te va a ayudar muchísimo. No nomás un protector solar común, que más bien sea fotoprotector. Ahí búscate, ya sea la marca de tu elección. Y ahí está. Ahí tienes estas aportaciones, estos pequeños pasos. Porque yo creo que escuches a tu piel sí es bien importante, ¿eh? Sí es bien

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EXA 100.9, te traigo dinámica. Fíjate que este fin de semana está llegando el Tour Cervecero Artesanal 2026 en Art Park Distrito 1. Entonces está reuniendo a los productores locales, además de su gastronomía riquísima y música en vivo de pilón. Entonces, sábado 29 y domingo 30 de agosto desde las 5 de la tarde. Así que la buena noticia, las buenas nuevas es que te traigo una invitación doble que puede ser tuya para este domingo 30. ¿Qué te parece? ¿Qué te parece? ¿Te gustaría ir? Lo único que necesitas hacer para participar es mandarme un audio 614-142-109 en donde me digas: oye, Sofía, yo quiero ir a este tour y voy a ir con esta persona de acompañante. Vamos a pasárnosla súper. Entonces, nada más con eso, con que te envíes tu audio, ya estás participando. Está bien sencillo. Te la puse bien sencilla, así que Participale mientras nos vamos con música de las Hash, sonando aquí en EXA 100.9 en todas partes. Ponte EXA.

Grupo Frontera con Alejandro Fernández sonando aquí en Exa 100.9. Y de hecho, vamos a despedir esta hora porque ya son las 11:54. Ya estamos despidiendo a las 11 del día. Y justo para esta despedidera, capaz me acabo de inventar esta palabra, ¿no? Justo para esto, te traigo una canción que yo creo es la definición de lo que fue el año 2019. O sea, si tú te acuerdas del 2019, esta canción es la clara definición. Esto es algo de Camilo con Pedro Capó. Tú, nadie como tú. ¡Ay, súbele el volumen! Y ponte Exa.

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1: El robo habría sido el móvil del asesinato de un taxista cuyo cuerpo fue localizado en la colonia Las Ánimas. Esto luego de que fuera reportado como desaparecido tras acudir a realizar un servicio desde Distrito 1. Así lo dio a conocer la Fiscalía General del Estado. La Fiscalía de Distrito de la Zona Centro dio a conocer este martes que Ariel Yurén P.O. fue detenido y presentado ante un juez por los delitos de homicidio calificado y robo agravado, ello como presunto responsable de estos hechos. Y es que según las indagatorias de la Fiscalía, la víctima se trasladó a la colonia Las Ánimas ofreciendo el servicio de taxi, donde posteriormente fue agredida y despojada de aproximadamente 2,000 pesos y un teléfono celular. Este martes, autoridades municipales y representantes del sector empresarial firmaron en Chihuahua el Pacto contra la Extorsión, una iniciativa impulsada a nivel nacional para fortalecer la seguridad, promover la justicia económica y generar condiciones de prosperidad para comerciantes, empresarios y negocios familiares. El acto contó con la presencia del presidente municipal de Chihuahua, Marco Antonio Bonilla Mendoza, el director de Seguridad Pública Municipal, Julio César Salas, y los presidentes de Concanaco y Servitur en México y en la ciudad. En el evento, Marco Bonilla destacó que la seguridad es un elemento indispensable para generar prosperidad y certidumbre para quienes invierten, emprenden y generan empleos en la ciudad.
2: Porque detrás de cada negocio hay mucho, pero mucho más que números. Hay una familia que arriesgó sus ahorros, hay alguien que pidió un préstamo para poder empezar con esa idea que surgió en su mente. Por supuesto, lo sé en carne propia, que hacerlo no es nada sencillo. Por eso este pacto por la prosperidad y la justicia económica y la seguridad que el día de hoy estamos pues a unos minutos de firmar tiene un significado muy importante para todo Chihuahua. Reconocer ese esfuerzo y comprometernos como gobierno y también como sociedad a acompañarlo con resultados.
1: La empresa Meta acordó pagar hasta 16.680 millones de dólares. Ello como parte de un acuerdo para resolver las demandas presentadas por estados en todo Estados Unidos, donde se alega que la empresa diseñó Facebook e Instagram para generar adicción en los niños. Además, engañó a los consumidores sobre la seguridad de estas plataformas y recopiló indebidamente datos personales de menores que las utilizaban. Esto de acuerdo a documentos judiciales a los que habría tenido acceso Reuters. El acuerdo se alcanzó durante un juicio federal en California, el cual terminó en menos de una semana sobre las demandas presentadas por 29 estados de la Unión Americana.
3: El medallista de la CONADE 2026, Emilio García, lo volvió a lograr en el Nacional de Triatlón en Boca del Río, Veracruz. En esta ocasión obtuvo un segundo lugar en la categoría de 13 años, mientras que Leonardo Blanco fue en primer lugar en la categoría de 12 años. En la categoría de Woman of, Noelia Murillo consiguió el segundo lugar en su primer triatlón. Con una buena participación también estuvieron los del equipo chihuahuense Daniel López, Ángel López, Iker Camargo, Berenice Hernández y Bernardo Camargo. Estos logros se deben gracias a la disciplina y al apoyo en sus entrenadores Pedro Díaz, Nayeli Morales y Lucy Cervantes.
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dando la bienvenida a las 12 del día. ¿Qué tal te la pasas? Recuerda que nos estamos contactando por acá, 614-142-109. Aquí yo soy tu servidora, Sofía Ochoa. Oye, de hecho, traigo dinámica. Y lamento decirte que esta es tu última oportunidad para participar. Así que córrele, córrele, porque ya casi tengo persona ganadora. Fíjate que este fin de semana está llegando el Tour Cervecero Artesanal 2026 en Art Park Distrito 1. Entonces, se están reuniendo productores locales, además de gastronomía y también música en vivo. Entonces, si no tenías tu plan para qué hacer o qué show este fin de semana, pues te recuerdo que este sábado 29 y domingo 30 de agosto, desde las 5 de la tarde, va a estar este evento. Entonces, puedes ganarte una invitación doble aquí conmigo para este domingo 30. Ya te saqué plan. ¿Qué ondas? ¿Quieres ir? Nada más necesitas mandarme un audio en el 614-142-109 en donde me digas: Sofía, yo quiero ir a este tour y voy a ir acompañado de esta persona. Y ya, nada más con eso. Si tú me quieres dar más contexto, pues también es bien recibido. Pero con que me pongas eso, ya te encuentras participando, ¿ok? Mientras, nos vamos con muy buena música. ¿Te sabes esta rola? Cara de Cara, súbele el volumen. Y ponte Exa.

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0: Ya son las 12:26 y yo tenía dinámica. Tenía dinámica porque este fin de semana está llegando el Tour Cervecero Artesanal 2026 en Art Park Distrito 1. Entonces se están reuniendo productores locales, además de gastronomía y también música en vivo. Este sábado 29 y domingo 30 de agosto desde las 5 de la tarde. Entonces podías ganarte una invitación doble aquí conmigo. Y ya tengo persona ganadora. Así que, ¿qué te parece si escuchamos este audio?
1: Hola, ¿qué tal, Sofía?
0: Hola.
1: Quisiera participar para ir al Tour Cervecero con mi morrito porque es nuestro aniversario. Ya cumplimos 5 años. Gracias.
0: Ahí está. Acabas de ganar. Ya, mira, por tus 5 años te mereces este Tour Cervecero Artesanal 2026 acompañado de tu morrito. Ahí está, muchísimas felicidades. Ahorita yo me comunico contigo. Nos ponemos en contacto para darte más detalles. Y mientras nos vamos con más música, ¿te parece? Nos vamos con algo de Dua Lipa con Maná. Así que súbele el volumen y ponte Exa.

acá se andan comunicando y andan pidiendo saludos para la maestra Vero Camal, también para el profe Edgar, la maestra Gaby y la maestra Leonel de la Escuela Simón Bolívar. Acá les anda mandando saluditos su amiga Lili y dice que los quiere mucho y que los extraña, que ya menos se ven. Entonces ahí está, ahí les van los saludos. Que tengan muy bonito día, cuídense mucho, ojalá estén sintonizando la frecuencia naranja. Y mientras, nos vamos con más música a petición de ustedes. Esto es algo de CD9 en Instagram, así que súbele el volumen y ponte EXA.

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siempre que lo beso sonando aquí en Exa 100.9. Esto fue algo de Miranda con Chaos. Oye, ya son las 12:44 y de hecho quería platicar contigo que de hecho Miley Cyrus despidió a su madrina Dolly Parton con una publicación en sus redes sociales. Entonces me llamó mucho la atención, la verdad se me hizo muy triste, pero me llamó mucho la atención cómo siempre habló de ella con muchísimo respeto, porque de hecho puso, ay, mira, te lo voy a leer tal cual para no mentir. Puso: la sensación de perder a mi tía Dolly va más allá de lo que parece correcto compartir. Nuestros momentos más sagrados fueron privados y se quedarán allí detrás del escenario, bajo el glamour y entre nuestros corazones. Lo que sé es que Dolly querría que lo sintiera, escribiera una canción sobre ello y luego continuar y ser fuerte. Tengo un ángel a mi lado, siempre lo he hecho. Una de nuestras últimas conversaciones fue sobre música y metamorfosis. Y ya le puso de que I will always love her y demás. Y ay, se me hace tan triste, pero recordemos que Dolly, de hecho, durante algunas décadas fue muy amiga de Billy Ray Cyrus, que es el amigo de Miley Cyrus. Entonces, ellos se conocieron durante una gira en la década de 1990. Entonces, cuando Miley apenas iba a nacer, Billy Ray y Tish Cyrus, que son los papás de Miley, le habían pedido a Dolly que fuera su madrina. Entonces, en una entrevista que tuvo con The Howard Stern Show, ella comentó: me dijo, vamos a tener una niña y tienes que ser su madrina. Y yo le dije, bueno, sería un honor, contó ella. Así que, en realidad, Miley y yo nos hicimos cargo a partir de ahí y hemos mantenido una relación muy, pero muy cercana a lo largo de los años. Adoro a Miley, de hecho es mi pequeña dulzura y la conozco desde antes de que naciera. Entonces, pues con el paso del tiempo, obviamente su vínculo, claro que fue más fuerte. Ya trabajaron profesionalmente juntas. Acuérdate que Dolly también apareció en Hannah Montana, ya la habíamos visto. Ella interpretó a la hada madrina de Miley, ¿no? En 3 episodios que habían sido emitidos en 2006 y en el 2010 también. Entonces, también recordemos que compartieron muchas veces escenario juntas, cantaron juntas, tenían increíble voz Dolly junto a Miley. Y pues, qué increíble, ¿no? Yo creo que se me hace muy padre tener amistades que se puedan convertir en tu familia, porque yo creo que esas personas sí son las que tú vas a elegir y por lo mismo yo creo que te cuesta mucho decir adiós, ¿no? Entonces, se sabe que, pues, nunca se sabe cuándo nos vamos a ir. Entonces, pues solo disfruta a quienes tienes cerca, ¿no? En verdad, yo creo que son una gran bendición. Son uno de esos regalos que, de hecho, creo que no tienen precio. Así que quería continuar contigo sintonizando de muy buena música. Esto es Die Die, así que sube el volumen y ponte Exa.

Agita y sonando aquí en Exa 100.9, ya son las 12:51. Estamos despidiendo ya la última hora que teníamos completa aquí en la frecuencia naranja. Y te invito a que te quedes porque voy a sacar otra persona ganadora de una dinámica que yo traía ahorita. A petición de ustedes, ¿eh? A petición de ustedes va otra persona ganadora. Entonces, regresando, te vuelvo a repetir dinámica. Y luego, en minutitos, en segunditos casi, tengo la otra persona ganadora, ¿ok? Vamos a despedirnos con música. Esto es algo de Cristian Nodal. Miel con licor, súbele el volumen. Y ponte Exa.

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10: La gobernadora María Eugenia Campos Albán inició su gira de trabajo en el municipio de Delicias con la visita al hospital regional y después encabezó el arranque de obra de infraestructura vial y drenaje en el fraccionamiento La Labor. De acuerdo con registros oficiales de la Comisión Estatal de las Adicciones, se tienen contabilizados 48 centros de rehabilitación con registro formal. Sin embargo, la Subdirección de Gobernación calcula que existen aproximadamente 100 establecimientos operando en el municipio, lo que implica que la mitad funciona de manera irregular. Y es que hasta la fecha la dependencia municipal ha realizado cerca de 50 inspecciones y un total de 14 clausuras. Pedro Oliva Jiménez destacó que la mayoría de los recintos han acudido a regularizar su documentación tras las observaciones de Protección Civil, ello a excepción de dos recintos en la Colonia Obrera que mostraban resistencia previo a los recientes acuerdos.
11: Comida caduca, no había medidas de seguridad, extintores, detectores de humo, salidas de emergencia, lámparas de emergencia, y por lo tanto los inspectores facultados para realizar esa labor determinan de manera urgente que hay que clausurar el establecimiento, aunado que, como les digo, el amparo ya estaba sobreseído. De igual forma, la CIADIC encuentra que había una sobrepoblación de las personas que ellos tienen capacidad para atender, es decir, había hacinamiento.
12: Ante lo que pareciera un creciente mercado de centros de rehabilitación en la ciudad, la Comisión Estatal de Adicciones, Gobernación Municipal y Protección Civil han decidido regularizar estos espacios en los cuales las personas, en su mayoría jóvenes, buscan rehabilitarse de distintas adicciones que se padecen a veces desde edades muy tempranas. Así que las medidas que se han tomado y las cuales, por cierto, también se pueden atestiguar a través de las redes sociales, nos enseñan centros de rehabilitación que carecen de muchos elementos básicos de seguridad, incluso de administración y manejo de alimentos. Así que esperemos que esta revisión y regularización, con el tiempo, traiga mejores espacios para rehabilitar a los jóvenes que caen en las adicciones.
13: 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El punto de reuniones por la Pascual Orozco, atrás del puesto de los jugos. Atención, ecologistas y ambientalistas, especialistas en flora y fauna, personas con experiencia y conocimiento del entorno natural, así como para toda la ciudadanía interesada en mejorar nuestra ciudad deportiva. 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

Chihuahua, ya es la 1:06. Estamos iniciando ya la tardecita, ahora sí. Y traigo dinámica y te voy a recordar que esta es tu última oportunidad para participar, ¿ok? Es tu última oportunidad. Ahí te va. Este fin de semana llega el Tour Cervecero Artesanal 2026 en NARC Park Distrito 1. Entonces, está reuniendo a todos los productores locales, además de gastronomía y también música en vivo. Este sábado 29 y domingo 30 de agosto, desde las 5 de la tarde. Así que puedes ganarte una invitación doble para este domingo 30 conmigo. Lo único que necesito es que te envíes un audio en el 614-142-109 y me diga: Sofía, yo quiero ir a ver este tour con tal persona, ¿ok? Dependiendo con quién vas a ir. Entonces, participa. Y en la siguiente intervención ya tengo persona ganadora, ¿ok? Vámonos con música mientras. Esto es Novio Policía, súbele el volumen. Pontexa.

0: Exa 100.9. Oye, de hecho te quiero contar que yo ahorita a las 11 del día traía dinámica. Entonces ya saqué una persona ganadora, pero a petición de ustedes me pidieron: Sofi, por favor, saca a otra persona ganadora, yo quería ganar. Pues ahí te va. O sea, ya tengo la otra persona ganadora. Ahorita te mencioné la dinámica iniciando esta hora. Ya ahí te va la persona ganadora, porque este fin de semana está llegando el Tour Cervecero Artesanal 2026 en NARPAC Distrito 1. Entonces se están reuniendo los productores locales, además de gastronomía, que ha de estar riquísimo, y también música en vivo aparte. Entonces es este sábado 29 y domingo 30 de agosto desde las 5 de la tarde. Así que tengo otra invitación doble, que de hecho ya tengo la persona ganadora que se la lleva. Así que vamos a escuchar este audio ganador.
1: Sofía, ¿qué onda? Quiero ir a este tour con mi esposo.
0: Ok, ahí está. Así de fácil, así de sencillo fue. ¿Y ya ganaste? Ya ganaste para que vayas a este tour, que te la pases bien padre con tu esposo. Ahí me envías fotos, video, todo el show. Ahorita me comunico contigo para darte más detalles al respecto. Mientras, nos vamos con más música, ya casi terminando este tiempo juntos. Pero todavía no, todavía no. Nos vamos con algo que se llama No Estás Sola, así que súbele el volumen y ponte Exa.

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Exa 100.9, ya es la 1:24. Despedimos este tiempo juntos. Muchísimas gracias por haberme acompañado. Te recuerdo que a mí me puedes encontrar en mis redes sociales como Soy Sofía Ochoa. Así busca, Soy Sofía Ochoa en Facebook, en Instagram, en TikTok. Y yo encantada de contactarte por acá. Oye, y de hecho, mañana tenemos cita. Estás citado, cordialmente invitado. En punto de las 10 de la mañana tenemos reconexión de 10 a 11 del día. Y de 11 a 1 y media yo me estoy quedando contigo. Entonces, a pasarla súper bien. Te acompaño un ratito de tu mañana, también un ratito de tu tarde. Entonces, eso está bien, pero bien chido. Oye, también más tarde viene Ani Sepúlveda con la dosis exacta. Entonces, va a estar bien padre cómo te van a acompañar hoy los exalocutores. No estás solo, no estás solo en todo este día. Entonces, te mando un abrazo. Cuídate mucho, que comas rico si no has comido. Provechito si andas comiendo. Y pues nada, yo ya me despido. Gracias de todo corazón por el día de hoy. Vámonos con música para despedirnos. Esto es algo de Los Caligaris con Patti Cantú, Viento a tu favor. Ten hermoso día y en todas partes, ponte Exa.

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2: Destapa a Morena a 5 defensores estatales. Chihuahua sigue en suspenso.
3: Estados Unidos, pausa en todo el mundo las citas para solicitar visa. Embajadas y consulados comunicarán los cambios.
2: Ante el aumento en el consumo de drogas sintéticas, expertos piden facilitar acceso a Naxalona.
3: Este domingo estará el dirigente nacional del PRI, Alito Moreno, en reunión con militantes y empresarios.
2: Insólito. Pretenden regular las rutas de quienes gustan de las caminatas aquí en el municipio de Chihuahua.
3: Centros comerciales del Paso, Texas, con menor afluencia de lo habitual.
2: Y vuelve a temblar en Colombia. Sismo de 5.1 golpea Santander a solo 2 semanas de los terremotos que tienen en luto a ese país. Muy buenas tardes, bienvenidas, bienvenidos a este su programa Tronos y Cronos, los juegos de poder. Hoy miércoles ya 26 de agosto de este año 2026. Un placer que nos reciba en su casa, automóvil, en cualquier parte donde nos escuche a través del 100.9 de EXA y claro también a través de las redes sociales de lobotv.com.mx. Hugo, muy buenas tardes.
3: Muy buenas tardes, Nicolás. Gracias a todos ustedes por su preferencia y sobre todo, gracias por abrirnos las puertas de su hogar a través del canal 60 de Cosmo Cable. Y Nico, yo creo que ya te diste cuenta, como usted que nos escucha, se han estado registrando altas temperaturas en las últimas horas en territorio estatal. En algunas zonas, como Ojinaga, se registraron 41 grados Celsius. Hoy bastante calor, pero la Coordinación Estatal de Protección Civil hace pues un pronóstico de precipitaciones pluviales para la tarde-noche de este miércoles, especialmente en la región serrana. No obstante, también se esperan precipitaciones pluviales en la región centro-sur del estado de Chihuahua. Se esperan lluvias de aisladas a dispersas allá en la sierra, como bien le comentamos, en Moris, Uruachi, Chinipas, Guazapares, Urique, Batopilas, Morelos y Meoqui, mientras que para lluvias aisladas en Ahumada, allá en la zona norte, como Guadalupe, en Manuel Benavides, Coyame, Ojinaga, Temozachi, Ocampo, Maguarichi, Huachochi, Guadalupe Calvo, aquí en Aquiles Cerdán, Aldama, Rosales, Julimes, Delicias, Saucillo, Parral y Allende. Es decir, pues prácticamente donde no habrá lluvias es en la región noroeste del estado, pero este tipo de lluvias pueden venir acompañadas de actividad eléctrica y granizo, así que por favor tome las debidas precauciones.
2: Oye, por cierto, fíjate que estaba leyendo el día de ayer de que este efecto del Niño, pues estaba...
3: El super niño.
2: Que estaba generando pronósticos para los próximos días. O sea, ya casi estamos llegando al término de verano, pero que las temperaturas altas se pueden extender por más tiempo. Así. Y altas temperaturas.
3: Y también esto podría traer en esta ocasión un tema de lluvias.
2: Pues ojalá.
3: Ojalá, así es. Estas lluvias pues le están apostando los productores a que sea un buen temporal con este fenómeno del super niño y con esto pues tener una mayor captación en las presas del estado de Chihuahua, pero también a que se generalicen las lluvias, porque hay que decirlo, sí, ha habido precipitaciones pluviales, pero en zonas muy, hay muchos solares que no hay precipitación, entonces esto trae bastante, bastante problemática al sector agropecuario.
2: Pues bueno, se habla que será agosto,
3: Y septiembre.
2: Y septiembre todavía, pues y, los efectos que pueda tener esta.
3: Y como habrá altas temperaturas, también pues podría ser en la temporada de invierno, un poco de la temporada de invierno.
2: Pues bueno, vamos a ver. Bueno, tú recordarás que una de las pues lluvias que más se recuerdan aquí en el estado de Chihuahua es aquella famosa tromba del 20 de septiembre, ¿no?
3: Así es.
2: Así es de que no es nada nuevo que también llueva en septiembre.
3: Sí, no se descarta.
2: Ojalá,
3: no,
2: ojalá.
3: Y debo decirte, Nico, que la época de lluvias en el estado de Chihuahua es agosto y septiembre. Es decir, todo lo que viene siendo junio, julio, pues son atípicas estas precipitaciones pluviales, porque no siempre se registran en esa época. Al contrario, se están esperando siempre a partir de agosto y septiembre. Y bueno, pues agosto ha sido un poco benigno en este tema y ojalá, como te digo, continúen y se generalicen en todo el territorio.
2: Pues por lo pronto, Hugo, la presa de la Boquilla sigue al 22%, no sube.
3: No sube.
2: Simple y sencillamente no hay, pues no. Y digo, y es la más importante que tenemos en el estado y sin duda referente de ver cómo han estado las lluvias en los últimos meses y segundo, cómo estará la temporada de riego para el próximo año. Así es, 22%, pues prácticamente estamos diciendo que otro año no habrá

0: El que también se van a retirar cerca de 200.000 visas, creo. Sobre todo aquellas personas que han hecho mal uso de sus documentos.
1: De viaje.
0: Pero lo que son las cosas ya, pues en el del otro lado, ya empieza a afectarse seriamente la actividad comercial. En los últimos 20 días, luego que se dio a conocer este fin al turismo de nacimientos, pues los centros comerciales del Paso, Texas,
1: Lucen
0: ven
1: vacíos.
0: lucen vacíos, grandes afluencias de personas, ¿eh?
1: Así es. Y mira, se han hecho virales una serie de videos que circulan en las redes sociales allá en la frontera, donde dicen, mira, como si trajeran a colación aquel video que hace ya muchos años se hizo famoso, Un Día Sin Mexicanos, ¿te acordarás?
0: ¿Sí?
1: Algo así similar, porque toman así un paneo de los centros comerciales ahí en El Paso, Texas, y todos vacíos.
0: Pues por lo pronto, Hugo, el día de hoy, el gobierno de los Estados Unidos informó que puso una pausa temporal a la emisión de citas para solicitar visas de inmigrantes en todo el mundo, no únicamente aquí en la frontera. Esto por la necesidad de entrenar a su personal consular sobre nuevos procedimientos, según se informó el día de hoy por parte del portavoz del Departamento de Estado. Así es que, por lo pronto, hay una pausa de todas las citas que ya están programadas. Posteriormente será los propios consulados quienes darán a conocer qué tanto se va a posponer estas citas y cómo se van a reagendar, sobre todo las citas que ya estaban programadas.
1: Sí,
0: ¿Eh?
1: pues ahí van a tener que, tú recordarás que cuando la pandemia y posterior a la pandemia, Nico, las citas estaban siendo muy lejanas para hacer este tipo de trámite consular y bueno, ya se había como que acelerado las fechas, ya eran en menos tiempo y con esto, bueno, pues se replantea una nueva etapa entre para este tipo de trámites de visas, de este tipo de documentos para poder viajar hacia los Estados Unidos y hay que ver cuáles son las condiciones que van a imponer en el Departamento de Estado de los
0: Así que
1: Estados
0: si usted
1: Unidos.
0: tenía una cita,
1: Un viaje.
0: pues de aquí al menos, según la información que se tiene, de al menos aquí al fin del mes, o sea, pues prácticamente lo que queda de la semana y el próximo lunes, están pausadas todas las citas.
1: Así es.
0: Se reprograman, perdón. Bueno, ya que estamos hablando de la frontera, fíjate que el día de hoy se llevó a cabo pues un foro pues muy interesante allá en Ciudad Juárez. Un encuentro denominado, déjame decirte, Salud y Seguridad Pública Fronteriza, estrategia preventiva frente a los opioides sintéticos. Fíjate que, bueno, ya lo hemos platicado aquí en este espacio. De acuerdo a diferentes especialistas que estuvieron allá en Ciudad Juárez, donde participaron autoridades, especialistas, organizaciones civiles y también representantes de los sectores de seguridad y salud, pues llegaron a una conclusión que, como te dije, ya hemos platicado en este espacio. La importancia de tener disponible un medicamento llamado naloxona,
1: El antídoto.
0: el antídoto. Pues, ¿te acuerdas de aquí? El especialista en seguridad nos había dicho, es que, a ver, no se puede ocultar que estas drogas, como el fentanilo y demás, ya están en las calles de nuestro país.
1: Así es.
0: Y la única forma de poder salvar de manera inmediata a una persona que caiga en una
1: Crisis.
0: sobredosis o una crisis por este fármaco es tener a la mano el antídoto.
1: Así es. Y sobre todo, cuando lo hemos platicado aquí con varios especialistas, Nico, han señalado que hace falta una capacitación para los primeros respondientes en cualquier situación, llámese bomberos, llámese policía municipal, porque al momento de tocar o aspirar un químico como lo es el fentanilo, puede de inmediato e intoxicarse de gravedad y caer en una crisis. Y precisamente por esto, este antídoto, que que tú mencionas,

0: de traerlo siempre a la mano para poder atender.
1: Pero deja tú, el problema es que ni siquiera en los centros de salud existe.
0: Y aparte es caro. Esa es
1: Sí.
0: otra.
1: Sí, lo bueno fuera como en Estados Unidos que cada, que las, pues los, algunos elementos policíacas trajeran ese tipo de, pues de reactivos, ¿no? Y sobre todo, Hugo, porque también aquí se expuso, y muchas veces ha dicho, es que este tipo de sustancias ya la están mezclando con otras.
0: Sí.
1: Y pues, algunos consumidores pues no se dan cuenta de lo que están consumiendo.
0: Sí, efectivamente, aquí dimos cuenta precisamente de varias personas que habían caído intoxicadas allá en la frontera en Ciudad Juárez, precisamente por una combinación de cocaína con fentanilo. Y pues el consumo pues prácticamente los puso en el hospital y varios de ellos perdieron la vida. O sea, es un tema grave de salud pública.
1: Pues sí.
0: Grave.
1: Así es, ¿qué más tenemos, Hugo
0: No,
1: Urlao?
0: y sobre este tema, Nico, siguiendo con el tema de las metanfetaminas y este tipo de drogas sintéticas, y particularmente el fentanilo, es que también, además de que han crecido el número de tienditas o de cocinas para preparar ese tipo de drogas sintéticas, tú bien lo comentas, no solamente es que lo consumas, sino el hecho de que lo toques en su preparación sin tener los instrumentos adecuados, guantes, cubrebocas, etcétera, pues tú también puedes intoxicarte por ese tipo de situaciones. Y llama la atención de que cada vez son más las personas que son detenidas por el transporte o por la producción o por la venta de este tipo de drogas sintéticas. Y el caso más reciente lo tenemos allá en Sonora, donde fueron detenidos dos personas por el tráfico de droga. Y a estas personas les decomisaron fentanilo y heroína escondidos en un camión. Lo llevaban sobre la carretera México 15 y ahí pues fueron detenidos y pues fueron puestos a disposición del Ministerio Público Federal. Y en este caso fueron incautados 200 kilogramos de metanfetamina, así como 120 kilos de pastillas de fentanilo. Y bueno, pues es un tema bastante grave.
1: 1 de la tarde, 44 minutos. Vamos a una pausa. Hugo, teléfono en
0: Así,
1: cabina.
0: 614-142-109, 614-142-109, para que se comunique con nosotros en todas partes.
1: Pontexa.
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3: 1:46. Seguimos con ustedes aquí en su programa Tronos y Cronos. Bueno, ahorita hablábamos de cómo los efectos del niño están poniendo candente todavía este verano.
4: Así es.
3: Pero las niñas no se quedan atrás, Hugo.
4: Así es, Nicolás.
3: Ahí está, las dos niñas, las superpoderosas de Morena, soltando gota a gota quiénes serán los candidatas y candidatos.
4: Coordinadores estatales.
3: Sus coordinadores estatales de lo que se llama de. ¿Cómo es de la patria?
4: Y no. Defensores de la soberanía nacional y de la 4T. Y en este caso, Nico, pues es muy claro que Ariadna Montiel y Citlali Hernández, pues han empezado por los ahí.
3: Los más fáciles o los más complicados. A ver.
4: Pues los que menos competencia yo creo que tenían, ¿no?
3: ¿Será eso?
4: Así es. Pero, ojo, todavía les faltan bastantes. ¿Cuántos van?
3: No, con el día de hoy, bueno, hoy se supone que iban a nombrar a dos. Uh-huh. Querétaro y Sinaloa. Uh-huh. Ya ahí sí lo hicieron con Querétaro.
4: Falta Sinaloa.
3: No, a lo mejor en lo que estamos ahorita platicando sale.
4: Ajá.
3: Y ayer fueron tres.
4: Uh-huh. Aguascalientes.
3: Aguascalientes, Campeche.
4: Y Colima. Así es. Serían cinco. Les faltan 10.
3: Así, ¿no? No, ¿cuál es 10?
4: 12.
3: Oh, 12, son 17.
4: Son 17.
3: Así
4: faltan
3: es.
4: Faltan 12, exacto.
3: Y claro, el motivo de que traemos al caso de este asunto es que, pues obviamente, Chihuahua se me hace que se va a ir hasta el final. No sé por qué.
4: Sí, porque no lo están sacando por
3: orden alfabético. Está siendo un tema, ¿cómo te podría decir? Pues complicado, ¿no?
4: Así es, sí, cómo no.
3: Pero vamos a los. Mira, primero, sin duda, pues sacaron dos estados que, pues en que Morena a lo mejor no tiene muchas esperanzas de poder ganar. Uno de ellos, Aguascalientes.
4: Sí. ¿Eh? Sí, pues es un estado complicado donde la supremacía del Partido Acción Nacional, pues ha consolidado una serie de procesos electorales. Tú recordarás, 2018 con Andrés Manuel López Obrador, no cayó un gran candidato que hizo, pues jaló a todo lo que era el Movimiento de Regeneración Nacional. Posteriormente, 2024, con la presidenta Claudia Sheinbaum, tampoco pudieron tumbar ese valladar. Y bueno, pues por eso se ve complicado que pueda llegar, en este caso, pues una persona de Morena al gobierno, pero
3: Nora Rubalcaba Gámez, ella es la designada coordinadora estatal para Aguascalientes. Una persona que sería la tercera ocasión, si mal no recuerdo.
4: Cuarta, creo, ¿no?
3: Que competiría para la gubernatura del estado de Aguascalientes. Actualmente, senadora con licencia. Ella, pues, se identifica como parte del núcleo morenista identificado directamente con el expresidente Andrés Manuel López Obrador, pero que a tiempo lograron brincar al lado de Claudia Sheinbaum.
4: Así es. Se ha mantenido institucional.
3: Es una política que también es importante comentarlo. No ha surgido de uno de los grupos, ya sea del PRI o del PAN. Es decir, es de las, ¿cómo le llaman? De las originales. ¿Cómo las originales?
4: Sí, fundadoras.
3: De las fundadoras.
4: De los puros.
3: Aunque sí es cierto, militó en el PRD, o sea, de izquierdista por de toda su vida. Uh-huh. Es el caso de Nora. También fue en su momento, pues, delegada del bienestar. Ya sabes, cuando en su momento Andrés Manuel López Obrador nombró esos super mega delegados. Fue cuando ella fue secretaria. Luego, posteriormente, también fue subsecretaria de Educación Media Superior. Así es de que, pues, una persona, pues yo no sé por qué, si le trae muchas ganas o por qué.
4: O va al sacrificio.
3: O va de nuevo al sacrificio. Digo, porque de los estados, de acuerdo a las
4: elecciones,
3: cuesta
4: arriba para Morena, ¿no?
3: Diferentes encuestas, Aguascalientes es una de ellas. En el caso de Campeche, pues va Pablo Gutiérrez Lazarús. Él sí no es un morenista de origen. Además, de hecho, tiene una trayectoria, proveniente del Partido Acción Nacional. Caray. Pero su carrera dentro de Morena está muy ligada a Laida Sansores. Ahí no sé yo por qué. Pues a qué le estará apostando Morena, porque Laida Sansores está muy cuestionada en el estado de Campeche.
4: Así es, y sobre todo que tiene quebrado el estado, administrativamente hablando, financieramente hablando, y en esta situación, pues la apuestan a repetir, pero se me hace muy complicado.
3: Pues a ver, le están dando el espaldarazo a Laida Sansores con Pablo Gutiérrez. En el caso de Colima va Rosy Vallardo. Ella igual pertenece al grupo político de la gobernadora Indira Vizcaíno, es decir,
4: de ahí de Colima.
3: Al igual que Campeche, le están dando pues el visto bueno a la gobernadora para que deje gobernadora.
4: Así es que,
3: pues a ver cómo le va.
4: Muy complicado también.
3: Obviamente, pues el crecimiento de Rosy Vallardo pues depende 100% a lo que ha hecho gracias a la sombra de la gobernadora Indira Vizcaíno. Actualmente ella es alcaldesa de Manzanillo con licencia. ¿Cómo ves?
4: Pues yo recuerdo de las elecciones de 2024, Nico, donde repitió el Movimiento de Regeneración Nacional las gubernaturas. Por ejemplo, está el caso de Veracruz. Venía de un gobierno morenista muy cuestionado y tuvieron que mandar a una zacatecana como candidata, o sea, Rocío Nale llega.
3: Y hoy te está acabando
4: también,
3: con Morena.
4: Y muy cuestionada también. Pero venía de un grupo diferente al gobernador. Se me hace muy complicado que un gobernador logre sacar a su delfín, estando él en el gobierno, para llevarlos al poder. Está muy complicado.
3: Y bueno, el otro, Hugo, hace unos momentos se dio a conocer que el candidato, el supercandidato,
4: otro puesto
3: por Querétaro, es
4: Santiago Nieto.
3: Santiago Nieto.
4: Ex titular de la unidad de inteligencia financiera.
3: Muy ligado, por cierto, al exgobernador, expanista y hoy neomorenista Javier Corral.
4: Así es.
3: ¿Cómo ves con Santiago Nieto?
4: Son de ese grupo de intelectuales de allá de la Ciudad de México.
3: ¿Intelectuales?
4: Pues así se dicen. Porque van a tomar café a librerías.
3: Y leen un que otro libro de vez en cuando.
4: Así es, de protesta, música de protesta. Y en ese sentido, Nico, también Querétaro, un bastión del Partido de Acción Nacional por el desarrollo industrial, económico, también una situación cuesta arriba para Santiago Nieto Castillo. O sea, como que han estado sacando los que tienen más difícil para Morena, ¿no?
3: A ver, tú levantaste la mano, ¿traes con qué? Ándale pues. Digo, tú levantaste la mano en el caso de Aguascalientes y Querétaro, vete al sacrificio. Y los otros, a ver, tú gobernadora, ¿la vas a ayudar, apoyar para que tenga su campaña? Ándale pues.
4: Sí, claro, mira, es que también hay que ser muy, muy claros. A la presidenta Claudia Sheinbaum lo que le interesa es tener la mayoría en el Congreso de la Unión, entiéndase la Cámara de Diputados y la de Senadores. Y en esta situación, pues tiene un peso menor la gubernatura como tal. Entonces aquí, ¿cuál es el tema? Vas, pero necesito más distritos electorales.
3: Aquí lo interesante, Hugo, sin duda, yo creo que no va a tardar que den a conocer quién será la candidata, perdón, otra vez.
4: ¿Candidato?
3: La representante o representante ahí en el estado de Sinaloa. Uh-huh. Ahí en Sinaloa eran 11 los que se apuntaron y se registraron para buscar esta posibilidad. Pero luego del nombramiento, hace unas cuantas horas, de la gobernadora interina, donde se ve claramente que están barriendo con todo lo que huela Rocha Moya, si logra quedar uno de esa lista o una, yo creo que va a ser el que se lleve la rifa del tigre.
4: Sí, pero no creo que sea ninguno para Rubén Rocha Moya.
3: Y claro,
4: y menos después de las declaraciones de la gobernadora interina.
3: Para muchos de los que nos escuchan a través de este programa, pues aquí la pregunta sería, ¿Chihuahua para cuándo?
4: En pausa.
3: Fíjate que hoy me llamó mucho la atención una entrevista que dio a un medio nacional, la coordinadora, bueno, ¿qué es?
4: Coordinadora de elecciones.
3: Coordinadora de elecciones.
4: Secretaria de elecciones.
3: Ella, donde dijo, a ver, primero que nada, que les quede muy claro, No vamos a dar a conocer las encuestas, los resultados de las encuestas.
4: Solo las candidatos, no públicas. No lo van a hacer públicas.
3: A los candidatos le vamos a decir, mira, aquí ganaste, aquí perdiste y por eso te tomamos esta decisión. Exclusivamente eso. Uh-huh. Ya si se les queda grabado y lo dicen, me ganaron por 2 puntos. Bueno, esa es la otra cosa, ¿no? Así es. Pero llamó mucho la atención que dijo que en el caso de Chihuahua está todavía muy reñido.
4: Así es.
3: A ver, ¿entrará acaso algún tipo de consideración especial para inclinarse hacia uno o el otro lado?
4: La mano pachona, dices tú.
3: O, aunque sea por 0.0001%, darán a conocer y le darán el gane, pues hay que decirlo, entre Cruz Pérez Cuellar, perdón, primero las mujeres, entre Andrea Chávez y Cruz Pérez Cuellar.
4: Pues algo complicado. ¿Cómo será? A mí me llama la atención la opacidad con la que ahora están manejando esas encuestas. No las quieren hacer públicas, así lo dice.
3: Pero es parte de su proceso, sí,
4: lo que ella dice, que es parte de su proceso y que no lo pueden impugnar. Y también otro punto es lo dicho por la presidenta Claudia Sheinbaum sobre estos nuevos coordinadores que ya fueron presentados y de lo que espera del resto que participarán en estas 17 entidades federativas, donde hizo un llamado a que los coordinadores y posteriormente candidatos sean personas honestas sin vínculos con la delincuencia.
3: ¡Ah, caray!
4: ¿Y Rocha?
3: Los actuales. Sí, ya, tranquilo. Sí.
4: Este tema sirve como filtro precisamente a junto con las encuestas.
3: Pero mira, Hugo, a ver, si están sacando 2 por día, vamos a suponer que mañana saquen otros 2. El...
4: Para mediados de septiembre.
3: No,
4: a ver. La semana de septiembre.
3: Pues sí, más o menos. Yo creo que Chihuahua se va hasta el final.
4: ¿Tú crees?
3: Vamos a estar en suspenso aún.
4: El pronóstico reservado.
3: Pues es que yo no sé por qué tarda tanto la Fiscalía General de la República en entregar sus cartas de liberación. Ah, no, ¿cómo le llaman? De no antecedentes.
4: Sí, no. Usamos unas cartas de.
3: Pues bueno,
4: de
3: recomendación. Ahí va poco a poco. Morena, Chihuahua. Pues si usted que nos escucha ya se está comiendo las uñas, si será Andrea Chávez o Cruz Pérez Cuellar, pues tranquilícese, váyase el fin de semana tranquilamente a descansar, porque esto, si bien es cierto, ya empezó. Yo creo que será de los últimos estados donde habrá esa definición.
4: Así es. 1:59 PM. Si te parece, Nico, vamos a un corte. Le dejamos el teléfono de WhatsApp en cabina al 614-142-109, 614-142-109, para que nos mande un mensaje de audio, texto sobre este o algún tema que quiera que practiquemos durante el programa. En todas partes,
3: Pontexa.
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10: 2:01 PM. Seguimos aquí en su programa Tronos y Cronos. A ver, Hugo. Pues ya se me hace que tú estás dando información falsa.
11: Ah, caray.
10: El día de ayer, aquí informamos, pero tú lo dijiste, que se había registrado una persona infectada con este...
11: miasis de gusano barnado.
10: Exactamente. Bueno, pero parece que la Secretaría de Salud del Gobierno del Estado no tiene la información, o no sé qué pasa, porque tenemos desde el día de ayer solicitando dicha información y simple y sencillamente, nanáis. No hay un solo funcionario...
11: Que lo confirme
10: o lo niegue. Ninguna de dos formas. A ver, primero explícanos de dónde sacaste esa información.
11: Claro, mira, de entrada, comentarte que esta información fue extraída del Boletín Epidemiológico del Sistema Nacional de Vigilancia, del Sistema Único de Información, del portal de la Secretaría de Salud del Gobierno de México. Primera información. Segundo, todos estos datos dependen de la Dirección General de Epidemiología y este boletín tiene el corte al 24 de agosto de 2026, es decir, antier, el día lunes. Y aquí en esta información se manejan los datos de la semana epidemiológica 32 del 2026. Estos datos son los que fueron los que comenté yo aquí ayer. Y en la tabla de valor de este reporte de la semana 32 de epidemiología es donde aparece un caso en el estado de Chihuahua y corresponde al municipio de Delicias, de una mujer, es lo que dice aquí la tabla de la Secretaría de Salud, de los 26 que se registraron durante esta semana que se reporta, pero hay que decirlo, el tema de la miasis que comentamos en esta información, dice miasis CIE décima, bueno, pues es un código y con este código señala que se trata de una enfermedad parasitaria que ocurre cuando los tejidos u órganos de un ser vivo son infestados por larvas de moscas, las cuales se alimentan de tejido vivo o muerto. ¿Qué sucede? Que la miasis de gusano barrenador se trata de tejido vivo, porque la persona de la que estamos hablando está viva. Es una mujer, al parecer, adulta mayor, que tuvo su problema, una herida de su axila. Ahí fue donde la mosca ovopositó los huevos y salen las larvas del gusano barrenador. Y al ser atendida, pues da positivo a esta miasis de gusano barrenador. Y en esta situación, pues aquí señalan que el agente causal son larvas de diferentes especies de moscas. Puede ser por Dermatobia hominis o Coxilomia omnivorax. Ominivorax. Esta última es la del gusano barrenador. Y en esta información, pues damos a conocer esta fuente de dónde fue sacada y extraída esta información. Y es aquí donde aparece el caso de Chihuahua. El que alguna persona, un directivo, el secretario, algún vocero, el subdirector de epidemiología, quien sea, no haya confirmado o negado la información, pues ha de tratarse de la opacidad con la que se quiere tratar este tipo de temas.
10: Y mire, aquí lo interesante, o lo importante que nosotros damos a conocer dicha información, es que, si bien es cierto, por un lado, pues los productores del campo, principalmente los ganaderos, están preocupados de esta, pues de esta mosca, uh-huh. Pues también, como lo hemos dicho, no únicamente ataca al ganado bovino, uh-huh. E inclusive puede llegar a afectar a los humanos. Mascotas y seres humanos, exacto. Entonces, aquí es donde nosotros, pues primero, pues alertamos a la población de que tenga cuidado con cualquier herida. Si ve algún tipo de estas circunstancias, acudir a un centro de salud. Digo, no pasa nada si se atiende a tiempo, pero es precisamente donde pues también la autoridad sanitaria en Chihuahua pues también debe tener tanto pues las campañas de prevención, primero, y segundo, pues las formas de cómo atenderlo.
11: Así es, y comentarte, Nico, tan solo en esta región centro-sur hay en Rosales 7 casos confirmados del gusano barrenador, 5 en Delicias.
10: En La Cruz ahí tienes 4.
11: 3 en Meoqui, 2 en Julimes, 2 en Saucillo. O sea, en esta zona hay por lo menos 15 casos de gusano barrenador confirmados. Es decir, ahí hay presencia de la mosca que provoca el gusano barrenador y esta pudo o infectó a esta persona ahí en la región de Lima.
10: Bueno, en otra información, Hugo, ¿tú has ido a caminar a los cerros de Chihuahua?
11: Al Cerro Grande particularmente.
10: Fíjate, yo recuerdo aquellos años, hace muchos, no te crean ni tantos.
11: Cuando ibas a los cuernos de la luna.
10: Algunos años donde, por ejemplo, todas las veredas de lo que se llama la Sierra de Nombre de Dios, uh-huh. No quiere decir que yo la recorrí todas, no. Pero era muy común para mucha gente que vivía, pues, en el Cerro Prieto, la Industrial, más para acá Barrio del Nombre, Nombre de Dios, en fin. Todas estas colonias, pues era muy común que la gente saliera pues a caminar un rato a los cerros. Ajá. De hecho, en los últimos meses, en los últimos años, esta actividad llamada hiking o caminatas o senderismo, como senderismo, tú quieras decirlo, pues se ha incrementado o se ha llevado ya más de una forma más organizada en la ciudad de Chihuahua. Lo interesante es que el día de hoy, la regidora Ana Lilia Orozco, pues informó que va a presentar ante el Cabildo una iniciativa para establecer reglas claras de qué puedes hacer en caminar. Ahora resulta que ya te van a poner reglas cómo puedes caminar y por dónde.
11: No, dejas que. Y si vas a caminar, tienes que llevar a un paramédico junto contigo o
10: es
11: pagar.
10: Es que, a ver, es cierto, es importante que si a usted, además, ni siquiera se lo tengo que yo recomendar. Seguramente usted que nos escucha sabe que es muy importante que si va a salir a caminar por alguna vereda, alguna área natural aquí en la ciudad de Chihuahua, pues lo más importante es informar a algún conocido, a un familiar, de cuál va a ser la ruta que va a seguir.
11: Así es.
10: ¿A qué hora va a salir a caminar? Y pues estar al pendiente, llevar el teléfono y todo por si acaso.
11: No solo teléfono, agua.
10: Y agua suficiente.
11: Sí, y sobre todo, sí es una técnica, Nico, este tema del senderismo. Porque ¿Cuántas veces no has escuchado tú o visto noticias o reportes de los mismos de bomberos, de Protección Civil, que tuvieron que ir a rescatar a personas que o se perdieron en el cerro o se lastimaron y no pudieron regresar? Y es muy común que una persona desde su propia altura, al momento de tropezar, bajar una colina, se lastime.
10: Pues sí, Hugo, pero a ver, eso de querer crear un comité donde estén el Instituto Municipal de Cultura Física, Seguridad Pública, Protección Civil, autoridades ambientales. No. Pues quieren hacer de un tema tan natural que se ha hecho en Chihuahua. Digo, por eso quise ponerle el antecedente. De niño era tan sencillo salir a
11: caminar
10: un poco sobre los cerros ahí de la Sierra, nombre de Dios. Donde, sí, efectivamente, pues yo no sé cuántas veces habrá subido al Cerro Grande, pero se me hace que muy pocas. Pero bueno, había una gran cantidad de personas que lo hacen. Todavía hay varios lugares ya donde la gente lo ha hecho, lo está haciendo como lugares prácticamente ya preestablecidos. El Cerro Grande es uno de ellos. Aquí a un costado de donde está la unión del río Chubíscar y el río Sacramento.
11: La junta de los ríos.
10: Ahí en esa junta, ahí hay hasta espacios donde la gente deja sus vehículos, que lamentablemente han sufrido muchos robos, pero ahí la gente se congrega para ir a caminar sobre la falda de lo que es la Sierra Nombre de Dios, en fin. Y ahora querer reglamentar hasta eso. O sea, ¿no se te hace un...? ¿Qué no habrá otras actividades un
11: pues yo poco creo más que importantes lo que deben en el municipio? Lo que deben de prever las autoridades es la seguridad, es que sean lugares... que haya bastante información para los senderistas, porque mira, ahorita estamos en una época donde hay alta presencia de víboras, por ejemplo, particularmente víboras de cascabel, zona.
10: Pero Hugo, a ver, sí, tú lo sabes, las personas sí que salen a caminar lo saben, o sea, no es algo
11: por eso,
10: que
11: pero que necesitas,
10: oiga, mire,
11: pero es necesitas saber qué hacer en caso de emergencia, cómo tratar, cómo atender. Sí,
10: pero es tiene un que tema estar de prevención. Tiene que estar en un reglamento del municipio.
11: Tiene que estar. Es un tema de prevención, de prever e informar para que puedan saber que cómo...
10: Tú sabes que cuando se busca reglamentar todo, pues se busca hasta tener la forma de sancionar a quienes no cumplan con ello.
11: No, deja tú sancionar. O sea, el tema de, pues van quitando libertades. Ese es el punto.
10: Quitando libertad. La libertad que tenemos, pues de salir... Pues no te puedo decir que a respirar aire
11: puro
10: y fresco, porque pues no. Pero pues sí, por lo menos hacer un poco de ejercicio, liberarse un poco de tensiones y hasta retirarse un poco de las ciudades.
11: Así es.
10: Pero bueno, es cuando algunos políticos pues piensan que encuentran, descubren el hilo negro.
11: El agua hervida.
10: Y pues ya están tratando pues de, ¿cómo dices tú? Ir buscando la forma de coaccionar la libertad.
11: No, y aparte pues no tienen temas que tratar, ¿no?
10: Bueno, pues fíjate que por lo menos el día de hoy ahí en el Cabildo de Chihuahua se hizo pues un sentido homenaje a la regidora Patricia Ulate,
11: a la colega.
10: Quien, colega periodista, quien pues lamentablemente perdió la batalla en contra pues del cáncer. Ahí en el pleno de del Cabildo, los regidores del Ayuntamiento de Chihuahua rindieron pues un homenaje a Blanca Patricia Ulate Bernal.
11: En paz descanse.
10: 2:13 p.m, vamos a una pausa, regresamos con ustedes en su programa Tronos y Cronos.
11: Dejamos el teléfono de WhatsApp en cabina, al 614-142-109, 614-142-1009, para que se comunique con nosotros en todas partes.
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10: 2:16 p.m. Seguimos con ustedes aquí en su programa Cronos y Cronos. Pues hoy muy temprano, Hugo, el exfiscal de Chihuahua, César Jáuregui, y precandidato a la presidencia municipal de Chihuahua por el PAN, dio una rueda de prensa. Pues bueno, fue una rueda de prensa, más bien un desayuno ahí con amigos de los medios, ¿no?
11: Sí, así es, efectivamente. Y pues ahí, pues inaugura este tipo de encuentros que los hará más cotidianos con los colegas de los medios de comunicación. Y pues ahí, pues ya después del primer café, del primer panecito de dulce, pues empezaron las preguntas y pues ahí se dejó querer el exfiscal, pues dando declaraciones donde pues él señala que primero, que solamente busca quedarse con la novia o con la joya de la corona, ser el candidato del Partido de Acción Nacional a la presidencia municipal, y no buscará ningún otro puesto. Es decir, con esto deja claro que si le ofrecen fuero, le ofrecen algún otro espacio, que en Anay, que solamente está enfocado en este momento por la presidencia municipal, y en este caso pues espera que el Partido Acción Nacional, ya sea la dirigencia nacional, la estatal y la municipal, pues consideren pues los números que pues él ha puesto sobre la mesa de las encuestas, de pues toda esta actividad que ha realizado a lo largo de los meses en búsqueda de este proyecto.
10: Y que dijo que no tiene cola que le pise.
11: Bueno, y sobre todo dijo que él no va a traicionar al PAN. Un mensaje bastante
10: al menos,
11: no, deja y tu también congruente, que congruente. Espera que no lo traicione.
10: Congruente, porque dijo aparte que pues que él va a aceptar lo que el PAN defina. Así es. Ya veremos. Oye, y otro que anda también buscando la misma novia, el secretario general de gobierno Santiago de la Peña, hoy dio una declaración, pues, interesante, ¿no? Dijo que la guerra sucia que está en su contra proviene de alguien que fue funcionario en la administración estatal.
11: Ah, caray.
10: ¿Nomás hay dos? ¿Nomás hay dos? No dijo nombres, pero dijo... Ya tengo identificado quién está orquestando esta campaña en mi contra.
11: Oye, pues aquí, más que decir que se trata de un exfuncionario, está aceptando que hay una guerra de lodo de descalificación al interior del PAN.
10: Va a empezar, ¿no?
11: Va a empezar. Por ahí es el origen.
10: Bueno, y en el lado de Morena, hoy el regidor de Morena, Hugo González, pues ya conocer una noticia que... Pues yo creo que valdría la pena mayor análisis. Según este Hugo González, ellos creen, digo porque no hay una solicitud formal, de que una cadena de supermercados tiene la intención de adquirir la calle Bustamante, esta ubicada en la colonia Santoniño, al considerar que se trata de una vialidad que históricamente ha servido como acceso a los habitantes del sector. A ver, primero, especular como que no es muy adecuado. Segundo, efectivamente, aquí lo hemos dado a conocer, en las últimas semanas, esta cadena de supermercados estaría llevando a cabo un proceso de remodelación de una de sus áreas que tiene en la ciudad de Chihuahua. Ahí concretamente...
11: ¿Remodelación?
10: Bueno, tumbó todo. Casi dos cuadras. Sí. Ahí en dos la esquina... Dos manzanas grandes. Sí, manzanotas, ¿no? De esas chiquitas que estamos acostumbrados ahí de las colonias de Infonavit, ¿no? Dos grandes manzanas, ahí en la esquina de la Avenida Universidad y División del Norte. Seguramente usted sabe exactamente y la ha visto. Y efectivamente, en medio de estas dos manzanas de negocio de su propiedad, pues está un pedazo de la calle Bustamante. Sí, un pequeño. O sea, realmente es demasiado corto.
11: Sí. Realmente. Pero sí es bastante transitado.
10: Pues. Yo transito muy seguido por ahí y no veo una gran cantidad. Porque, igual manera, para atravesar la calle Universidad, esta calle no te lo permite, sino una anterior, donde hay un semáforo, o bien la misma división del norte. Así es de que, bueno, tendría que haber un buen estudio. Y obviamente, para empezar, pues la solicitud de la empresa, a ver qué ofrece, ¿no?
11: Sí, claro. Y en este caso, bueno, es una vialidad de servidumbre. Es ahí donde se podría topar con pues la negativa de los mismos vecinos que utilizan.
10: A ver, habría que ver.
11: Los vecinos, no te estoy hablando de los que vamos ahí.
10: Por eso, vamos viendo a ver si hay dicha negativa.
11: Así es.
10: Y desde luego, Hugo, pues es que mira, Hugo González, pues también debería entender que si al caso él, digo, porque él es uno de los aspirantes a ser candidato a la presidencia municipal de Chihuahua, pues andarse peleando por todo no siempre es bueno.
11: Así es. Y bien, pasando de acera en el Partido Revolucionario Institucional, pues anunciaron la visita del dirigente nacional Alejandro Alito Moreno, quien estará aquí el próximo domingo, aquí en Chihuahua, aquí en la capital, donde pues sostendrá una serie de reuniones y encuentros. Aquí, pues claro está que no lo dicen, pero también se espera una reunión con el alcalde capitalino Marco Bonilla porque ahora en esta designación que tuvo Marco Bonilla como encargado de las alianzas estratégicas del Partido Acción Nacional, puesto que le dio Santiago Taboada, secretario general del PAN, pues esta reunión pues se va a dar con miras a ver si hacen mancuerna ambos partidos políticos con miras al 2027. Hay que decirlo también claramente, el alcalde Marco Bonilla platicaría, dialogaría, verían cómo conformar esta alianza, pero la última palabra la tendría el Comité Ejecutivo Nacional del Partido de Acción Nacional que dirige Jorge Romero.
10: Pues bueno.
11: O sea, sigue, acuérdate tú, hace varias semanas y meses en el lanzamiento del PAN, el mismo dirigente Jorge Romero habría dicho que no quería ir en alianza con el PRI. Aquí dejaron una ventanita abierta, pero hay que ver en qué acuerdan.
10: ¿Qué pues, te parece? Ya por último, Hugo, pues tú recordarás que uno de los casos se supone que más fuertes que trae la Fiscalía Anticorrupción de Chihuahua, pues es el caso del que se le acusa, bueno, se le acusaba al exgobernador Javier Corral, así como al secretario de Hacienda, de simular un supuesto asesoría para reestructurar
11: la deuda.
10: Y en ese proceso, pues también iba incluido pues un empresario que firmó y cobró casi 100 millones de pesos, 90 y tantos, ¿no? Y que lo mantenía, pues, en un proceso judicial. Pues, ¿qué crees? También se le peló.
11: Voló la paloma. Oye, de Javier Corral me llama la atención...
10: Antes, permíteme. Terminar esto.
11: Ah, ok.
10: terminar esto. De acuerdo a la información que se va a conocer, pues el gobierno federal a través de la Fiscalía General de la República, pues ya atrajo también, así como lo hizo con el tema de Javier Corral, y atrajo la investigación que hay en contra de José Pedro López Elías. Por lo tanto, si contaban con ese pececillo engordado, adiós.
11: Ese charalito.
10: ¿Cómo es?
11: Bueno, ahora sí, decía, perdón. El tema de Javier Corral me llama la atención, el doble discurso, siendo él gobernador de Chihuahua en el quinquenio 2016-2021. Tú recordarás aquel litigio que sostuvo con el empresario Alejandro Gutiérrez, mejor conocido como La Coneja, un empresario ya de Coahuila, donde precisamente el gobernador, entonces gobernador Javier Corral, señalaba que debería ser investigado y enjuiciado y castigado en Chihuahua, pero a través de varios amparos logró Alejandro Gutiérrez demostrar que se trataba de un tema federal y allá finalmente fue liberado. Y en el caso de este empresario que tuvo que ver con la renovación de la deuda, la negociación de la deuda del gobierno del estado de Chihuahua, pues ahora que la Fiscalía Anticorrupción de Chihuahua establecía los mismos criterios de Javier en aquel momento, pues ahora se los llevan para la esfera nacional.
10: Pues bueno.
11: Aprovecharon el mismo caminito, ¿no?
10: ¿Será? Sí. Pues bueno, 2:26 PM. Bueno, en otra información, Hugo. El día de hoy la presidenta de México, Claudia Sheinbaum, informó cómo será este segundo informe de gobierno. Este 1 de septiembre, como usted sabe, usted que nos escucha, o se habrá dado cuenta porque ya empezaron los diversos spots de radio en todos lados, donde pues se informa sobre este segundo año al frente del gobierno federal de la primer presidenta de México, primer presidenta mujer. Pues bueno, hoy en la mañana dio a conocer que efectivamente, como ya lo hizo en el primer año, primero presentará este informe en Palacio Nacional. Pero aparte de ello, se incluirán o realizará una gira en los 32 estados de la República. Vamos a ver.
11: La Ruta México.
10: Vamos a ver cuándo le toca a Chihuahua. Obviamente, pues, cuáles son aquellas acciones. Pues digo, fuera de lo que ya conocemos, de casi 1,200 beneficiarios de los programas sociales. Casi la mitad de la población.
11: 1,200.
10: Algo así, ¿no?
11: No.
10: ¿Sí? Pues no recuerdo exactamente los números que maneja la Secretaría de Bienestar. Pero bueno, a ver qué más digo, porque como que ahorita no recuerdo, pues muchas obras que se hayan hecho en Chihuahua.
11: Muy bien. Y sobre ese tema ya se está pues prácticamente deshaciendo la mazorca de Morena, Nicolás, luego de la licencia de Rubén Rocha Moya. Allá en el Senado de la República, varios compañeros morenistas de Enrique Insunza, pues le habían solicitado que no regresara a su curul y que pidiera licencia. Y bueno, pues él no quiso, y se está anunciando Enrique Insunza Cázares, uno de los integrados en esta lista del Departamento de Justicia de los Estados Unidos por sus probables vínculos con el cártel de Sinaloa, que dejará el grupo parlamentario de Morena en el Senado de la República y será senador independiente. Es decir, pues ya él prefiere seguir con fuero a seguir el Morena.
10: ¿Será?
11: Sí. No le encuentro otra lógica.
10: Así, un pequeño paréntesis, me llamó mucho la atención las declaraciones del senador y del compañero Fernández Noroña.
11: ¿Qué dijo?
10: No, cambió completamente de aquella defensa ultranza de Rocha.
11: No está solo.
10: No, ahora, pues el compañero debería atender y que concluya la investigación.
11: Tómala, papá,
10: Bueno, de otra información, Hugo. Hoy por la mañana la Comisión Reguladora de Telecomunicaciones pues informó que ya se autorizaron y aprobaron los lineamientos de derecho a las audiencias. Supuestamente se realizaron algunos ajustes. En la rueda de prensa que dio en la mañana, dice que se rechaza la censura y dice que es un mito. Es que llama la atención, Hugo. A ver, el plazo para las consultas concluyó el viernes pasado. Y hoy miércoles,
11: tres días
10: ya dijeron que no pasa nada, que todo está bien. Que sí, no, sí. O sea, bueno, ya se sabía. ¿Cómo lograron este poder,
11: usaron inteligencia artificial?
10: Revisar, o al menos ver los comentarios. Hubo más, casi 1,000 propuestas. Tan solo la propuesta que presentamos como Foro Nacional de Periodistas y Comunicadores era una propuesta de 280 cuartillas.
11: Fíjate.
10: Tuvieron oportunidad de leerla. Tuvieron oportunidad de... Pues bueno, bajo este esquema, pues dice que ya están los alineamientos, los cuales entrarán en vigor 30 días naturales después de su publicación en el Diario Oficial de la Federación. Así las cosas en esta aprobación express de los lineamientos de los derechos de las audiencias, donde pues las consultas pasaron a segundo término.
11: Así
10: 2 de la tarde, 30 minutos. Gracias por estar con nosotros.
11: Agradecemos, como siempre, el valor de su preferencia a este proyecto periodístico. Lo invitamos a que nos acompañe mañana en punto de la 1:30 de la tarde. Si lo permite Dios, en todas partes.
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3: El secretario general de Morena en Chihuahua, Omar Holguín, informó que la dirigencia nacional del partido ya comenzó a presentar a quienes asumirían las coordinaciones estatales de la defensa de la transformación y la soberanía nacional en distintas entidades del país. En ese sentido, hizo un llamado a la militancia, simpatizantes y ciudadanía en general a que se mantengan atentos a los canales oficiales de Morena, ya que sería a través de la dirigencia nacional y sus redes sociales donde darían a conocer los próximos nombramientos. Holguín Franco detalló que el proceso inició ayer con los estados de Aguascalientes, Campeche y Colima. Sin embargo, aún no se ha establecido en qué fecha se definiría Chihuahua. El director de Obras Públicas Municipales, Carlos Rivas Martínez, anunció la conclusión de los puentes gemelos en el cruce de la vialidad Aldo Nogales e Industrias e invitó a la ciudadanía a la ceremonia de inauguración que se llevará a cabo este jueves en punto de las 11 horas. El funcionario destacó que esta obra, llevada a cabo durante 10 meses con recursos municipales, beneficiará al tráfico vehicular al norte de la ciudad, agilizando la circulación en una zona industrial, comercial y residencial.
4: Este próximo jueves a las 11 de la mañana, a la entrega e inauguración de los puentes gemelos en el cruce de Nogales e Industrias. Demostramos una vez más con hechos que así se cumple en Chihuahua capital.
3: Como parte de su segundo informe de gobierno, la presidenta Claudia Sheinbaum Pardo estrenó la miniserie documental Con el Pueblo, por el Pueblo, para el Pueblo. A través de redes sociales y transmitido en canales públicos, se estrenó el episodio 1 de esta miniserie documental, La Patria se ama y se defiende. En los medios públicos va a salir un documental que hicieron algunos compañeros aquí en el gobierno. Tuvieron la asesoría honorífica para que no anden de pigmenio y barra, y les voy a pasar un pedacito porque realmente quedó muy bien. Así lo expresó la mandataria federal durante su conferencia mañanera.
5: La participación de los chihuahuenses en la Ultra Play Mont Blanc muestra el talento deportivo que existe en el estado, así como la tradición y experiencia de la comunidad rarámuri en las categorías de larga distancia y los terrenos de montaña, lo que posiciona a Chihuahua como cuna del trail en el panorama global. La delegación chihuahuense cuenta con el acompañamiento directo de Alejandra Villalobos Palacio, directora de Gestión Turística y Coordinadora General del Festival Internacional de Turismo de Aventura FITA, Chihuahua 2026. Además, durante los próximos días, la delegación, compuesta también por integrantes de la Secretaría de Turismo y del Fideicomiso de Promoción Turística en Chihuahua, realizará una serie de dinámicas dentro de las diferentes actividades del Ultra Trail Mont Blanc, a fin de promover entre los corredores europeos la competencia en Chihuahua by Ultra Trail Mont Blanc, próxima a desarrollarse en el mes de octubre.
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días, muy pero muy buenas tardes, Amex. ¿Cómo estás? ¿Cómo te encuentras en esta tardecita sabrosa, chula, preciosa? Te doy la cordial bienvenida a esto que se llama La Dosis Exacta. La vamos a pasar espectacularmente bien el día de hoy, disfrutando, bailando, cantando y a todo un poco. ¿Y sabes qué? Tengo muchas sorpresas en este preciso instante para que de una vez andes, pero si bien pendiente conmigo en esta Dosis Exacta. Yo soy Ani Sepúlveda, un placer. Te voy a estar acompañando hasta que el reloj marque por ahí de las 6 de la tarde. Entonces, tenemos muchas cosas que platicar, que pasarle espectacular. Podemos estar echando cotorreo de una vez. ¿Qué te parece? Vía WhatsApp creo que es la forma más simple y sencilla de estar echando el cotorreo. 614-142-109, que de hecho, este número es una mouse herramienta que vas a utilizar o vas a poder utilizar más tarde. Yo sé lo que te digo y sobre todo si tienes o quieres algún plan para este exafín de semana, pendiente. También nos sigues en las redes sociales, nos encuentras como Exa Chihuahua en absolutamente todas, pero todas las redes sociales y a mí en lo particular, en lo personal, me puedes encontrar como Ani Sepúlveda. A-N-N y latina E, Sepúlveda. Así de fácil y sencillo, estamos en contacto directo, ¿ok? Vámonos con muy, pero muy, pero muy buena música y recuerda, Mix, en todas partes, ponte Exa.

Mix, hola, hola, Amix, ¿me puedes poner la canción de La Mala Era Yo? Please, besitos, hermosa, te queremos.

Cani García y Yuridia. La mala era yo, ni más ni menos. En esta tardecita de Dosis Exacta en Exa FM. Un saludito para mi Amix Vero, que me andaba pidiendo esta canción, ahí está. También por acá, un saludito, me dicen bonita tarde, Amix, bonita tarde, Amix. Un saludote para ti, gracias por estar compartiendo. Un saludito para mi Amix Ibe también, que ya se está manifestando vía WhatsApp. Un saludito para mi Amix Fernando Pérez, que me dice hola, Ani Sepúlveda. Soy Fernando Pérez, me puedes poner mi canción y mis saludos. Claramente, claramente, acá te pongo tu canción. Muchas gracias por estar escuchando Exa FM, la dosis exacta. Seguimos disfrutando, por supuesto, y en esta ocasión te comparto una canción de Juanes. Súbela al volumen, recuerda que escuchas Exa FM y en todas partes. Ya tú sabes, Amix, ponte Exa.

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1: ¡Véale! Ya son las 3 de la tarde con 23 minutos. Un saludote grande, grande, grande para mi amix Reina, que me andaba pidiendo esta canción. Y claro que yes. ¿Y quién soy yo para negarte tremenda joya musical verdaderamente? 100 años es lo que acabamos de escuchar por acá. Oye, amix, vámonos directamente con la frase exacta del día de hoy, ¿te parece? ¿Estás de acuerdo? Yo sé. Entonces ahí te va. La frase, espero que llegue a tu vida en el momento correcto, y es de Abraham Lincoln, ni más ni menos. Es la siguiente: seas lo que seas, sé uno de los buenos. Así como acabas de escuchar. Y creo que tiene mucho sentido del mundo, ¿no? O sea, pórtate bonito, pórtate bien mal, pero sé de los buenos. Ajá, ajá. Así es las cosas. Ya me contarás qué piensas al respecto. 614-142-109. Mientras, tú y yo nos vamos con buena música. Esta canción me encanta. Espero que también te gusta bastante, se llama Pedacito de mi corazón. ¡Súbele! Y ya sabes, Amex, en todas partes, Pontexa.

Ya son las 3:32, lo que está marcando el reloj en la ciudad de Chihuahua. Amex, Amex, ¿cómo estás? ¿Bien? ¿Más o menos? ¿Cómo te vas encontrando en esta tardecita sabrosa, chula, preciosa? Espero que andes al 100.9. Seguimos platicando tú y yo. Y justamente el día de hoy, 26 de agosto del 2026, que se rinde homenaje a todos aquellos hombres y mujeres del género del cine, televisión y teatro, porque el día de hoy se celebra el Día Internacional de la Actriz y el Actor. Así como acabas de escuchar, o sea, qué padrísimo, porque sin duda alguna son estas hermosas personas que tienen mucho talento y que con ese talento espectacular nos brindan lo mejor de ellos en el mundo de las artes escénicas, y es algo espectacular. Entonces, pues sí, actores y actrices que luego transmiten la esencia de los personajes que interpretan, y no me vas a dejar mentir, hay algunos que incluso te pueden llegar a hacer sentir muchas cosas con toda esta dedicación y pasión y sabiendo construir todos estos espacios de arte, ¿no? Entonces, está padrísimo, y qué mejor que si conoces a alguien que se dedique a esto o tienes algún favorito, lo podemos homenajear como debe de ser. Así que sí, el día de hoy es el Día Internacional de la Actriz y del Actor. ¿Tienes alguno en mente? Házmelo saber vía WhatsApp 614-142-109 y ya me cuentas cuál es tu actor o cuál es tu actriz favorita de todos los tiempos, puede ser, ¿eh? Claro que yes. Cuéntame, 614-142-109. Mientras tú me vas platicando, yo te voy a compartir, una canción espectacular. Esto se llama Nada Fue Un Error. ¡Súbele! Y recuerda, Mix, en todas partes, Pontexa.

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1: Tía, ya sé dónde podemos ir el fin de semana. 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
2: A ver. ¡Ah! Ya la encontré. Se llama 10 preguntas sobre el dinero, edición infantil. ¿Es esta?
1: Sí, está en el museo, al que fuimos la otra vez, que tiene una bóveda increíble.
2: Sí, yo también tengo muchas preguntas. ¿Vamos a curiosear?
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¡Vámonos! Ya son las 3:45 minutos, lo que está marcando el reloj en la ciudad de Chihuahua. Buenísima canción la que acabamos de escuchar, verdaderamente sí. ¿Por qué? Porque es Aitana con Conexión Psíquica. ¿Te gustó? Ya me contarás vía WhatsApp 614-142-109. ¡Un saludote! Un saludote para mi amix Lemuel. ¡Oli, oli, oli! Espero que tengas una excelente tarde también, amix. Por acá me dice amix, buenas tardes. ¿Cómo andas? ¿Súper bien? ¿Y tú? ¿Cómo te trata esta tarde chula, bonita, preciosa? Increíble, verdaderamente increíble. Miércoles, saludos, abrazos, besos. Saluditos, amix, gracias por estar escuchando XFM. Ya cuéntame tú, ¿cómo te está tratando esta tardecita? Muy calurosa, más o menos. Oye, como que siento que ya debería de ser época en donde esté lloviendo bastante y no nos ha llovido. O no, o yo estaré mal. Ya me contarás tú qué opinas. 614-142-109. Vamos con algo que todos se saben, 100% segura. Esto se llama Ojos Marrones. Está ready, súbale el volumen y recuerda, en todas partes, ya tú sabes. Ponte Exa.

0: Vamos cerrando a las 3 de la tarde, pero tú tranqui, tú relax, no te me vayas, no te me despegues. Y recuerda mi WhatsApp, 614-142-109, porque más adelante voy a tener dinámica que seguramente me vas a agradecer. ¡Súbale! Te dejo con más música y recuerda, en todas partes, ponte Exa.
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5: La gobernadora Maru Campos anunció que este año las celebraciones patrias tendrían un giro, ya que la tradicional fiesta se llevará a cabo únicamente en Palacio de Gobierno y estará dedicada exclusivamente al pueblo. Asimismo, la gobernadora enfatizó que esta celebración no incluiría recepciones para empresarios, diputados ni representantes de la sociedad civil, porque la intención es que el festejo sea nada más para el pueblo. En ese sentido, subrayó que el espíritu de la fiesta es compartir con la ciudadanía en un ambiente de unidad y cercanía, en el corazón de la capital del estado de Chihuahua.
6: Vamos a hacer una fiesta ahora en Palacio de Gobierno nada más para el pueblo. No va a haber fiesta para empresarios, para sociedad civil, para diputados, para nadie. No va a haber fiesta más que para el pueblo, afuera, con un cantante que ya se va a anunciar quién va a ser. Y bueno, vamos a estar celebrando con el pueblo afuera en la Plaza de la Guerra.
5: Mientras Morena acelera el destape de sus apuestas para las elecciones del próximo año, sus aliados han metido el freno de mano para analizar detenidamente si van o no en coalición en un puñado de entidades. Y es que la mayoría de los 17 estados que estarían en disputa el año que viene, Morena, el Partido Verde y el Partido del Trabajo, seguirán caminando de la mano. Sin embargo, en otros, cada fuerza política analiza el terreno y los líderes de los partidos satélite rechazan que se trate de una ruptura. De este modo, el Partido Verde analiza la viabilidad de competir solo en un grupo de entidades, entre ellos Colima, Campeche, Querétaro, Chihuahua y seguramente San Luis Potosí. El presidente de los Estados Unidos, Donald Trump, afirmó que cree que el líder supremo de Irán, Mohammad Yamenei, quien no ha sido visto en público desde que asumió el cargo tras el asesinato de su padre en febrero, sigue con vida. No creo que esté muerto. Resultó gravemente herido el lado izquierdo de su cuerpo, el brazo, la pierna y todo. Sin embargo, no creo que esté muerto. Así lo indicó el republicano en una entrevista con el locutor de radio conservador Glenn Beck. Y es que oficialmente Yamenei sigue dirigiendo su país bajo el ataque de los Estados Unidos e Israel.
7: Y Beca Chihuahua Deporte también reconoce a quienes acompañan la formación de los y de las atletas, por lo que se otorgarán apoyos a 68 entrenadores y 63 promotores deportivos. Además de los 430 deportistas menores de 18 años y 218 mayores de edad, así como a 161 representantes del deporte adaptado. Además, se respaldó el trabajo de 47 comités deportivos que contribuyen a la organización de competencias, la promoción de distintas disciplinas y al desarrollo de actividades físicas. En Chihuahua capital, el alcalde Marco Bonilla destacó que impulsar el deporte implica acompañar tanto a quienes compiten como a las personas que entrenan, organizan y promueven la actividad física.
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¡Vámonos! Ya son las 4 de la tarde con 6 minutos. Y por supuesto, la fiesta está aquí en Exa FM, en la dosis exacta. ¿Y sabes por qué? Porque tengo buen planazo para este Exa fin de semana. Así es, este fin de semana, Mix, escúchame muy bien, porque llega el Tour Cervecero Artesanal 2026 en Arc Park Distrito 1, reuniendo a los productores locales, además de gastronomía y música en vivo. Sábado 29 y domingo 30 de agosto, desde las 5 de la tarde. Gánate una invitación doble en este preciso momento para el domingo 30. ¿Quieres ir? Mándame tu audio vía WhatsApp al 614-142-109, en donde me digas a quién te vas a llevar al Tour Cervecero Artesanal 2026. ¿A quién, Amix? ¿A quién vas a invitar con esta boleto doble? Cuéntame vía WhatsApp 614-142-109. Mándame tu audio y de esta manera participas. Mientras vas participando, yo te regalo muy buena música, ¿ok? Esto que viene te va a encantar, te va a fascinar. Se llama Guantes Puestos. ¡Súbele! Y Amix, en todas partes, ponte Exa.

Juanes, hagamos que lo que acabas de escuchar para acá en Exa FM en el 100.9 de tu radio, Amix. 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Tómalo en consideración, va a estar increíble y puedes disfrutarlo este viernes. Vamos con buena música mientras tanto y ya sabes, en todas partes, Amix, Texas.

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Morat y Silvestre Van Gogh, lo que acabas de escucharlo en XFM, en el 100.9 de tu radio. Oye, Amix, ya son las 4:25, lo que está marcando el reloj, y te quiero compartir la dinámica que tengo en este preciso instante, ¿ok? La verdad, bastante buena, porque este fin de semana llega el Tour Cervecero Artesanal 2026 en Arcpack Distrito 1, reuniendo a los productores locales, además de gastronomía y música en vivo. Sábado 29 y domingo 30 de agosto, desde las 5 de la tarde. Y no solamente eso, sino que en este momento te puedes ganar una invitación doble para el domingo 30. ¿Quieres ir? Bueno, mándame tu audio vía WhatsApp al 614-142-109, en donde me cuentes a quién te vas a llevar a este tour cervecero artesanal. Es más, ¿sabes qué? De una vez voy sacando primer audio ganador, pero todavía puedes seguir participando. Mándame tu audio en este momento, y los que ya mandaron ya están participando, ¿ok? Ya están dentro de esta ruleta.

0: esta tardecita es el número con terminación 8840. Terminación 8840 y el audio es el siguiente.
1: Hola, Ani. Yo me quiero ganar el tour cervecero para llevar a mi esposo, Verónica Guerrero.
0: ¡Verónica! ¿Qué crees? ¿Qué crees? ¡Ganaste! Así de fácil. Así como Verónica, tú también puedes ganarte esta invitación doble para el tour cervecero artesanal. ¿Qué tienes que hacer? Mándame tu audio. En este momento todavía puedes participar. Mándame tu audio en donde me digas a quién te vas a llevar a este tour. Mientras, nos vamos con buena música y recuerda, en todas partes, Pontexa.

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Paty Cantú, déjame ir. Es lo que acabas de escuchar por acá en Exa FM, en el 100.9 de tu radio. ¿Cómo andas? ¿Más o menos? Cuéntamelo todo. Sabes perfectamente que estamos en contacto directo vía WhatsApp 614-142-109. Acuérdate que tengo dinámica en este preciso instante, porque yo quiero que tú este exafín de semana la pases increíble. Ve disfrutando mientras yo con buena música te voy a dejar. Jorge Cuellar llega. Mi gran amor va a sonar en esta dosis exacta y en todas partes. Texa.

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Bubalú, hace ratísimo que no escuchábamos esta canción, pero eso no quiere decir que no nos guste. Aquí lo agradecemos, ¿verdad? Estás escuchando Exa FM, la dosis exacta, por supuesto. Y te recuerdo la dinámica que tengo para ti el día de hoy. ¿Por qué? Porque este fin de semana llega el Tour Cervecero Artesanal 2026 en Art Park Distrito 1, reuniendo a los productores locales, además de gastronomía y música en vivo. Sábado 29 y domingo 30 de agosto desde las 5 de la tarde. Y te puedes ganar una invitación doble en este momento para el domingo 30. ¿Qué tienes que hacer? Mándame tu audio al 614-142-109, en donde me digas a quién te vas a llevar a este Tour Cervecero Artesanal. Y de esta manera participas. Vamos sacando otro audio ganador en este preciso instante, pero todavía puedes participar. Y para todos aquellos que ya participaron, tranqui, ya están dentro de la ruleta.

0: ya tengo siguiente audio ganador y es terminación 2367. Terminación 2367 y el audio es el siguiente.
1: Amix, yo me voy a llevar a mi hermana en todas partes, Pontexa.
0: Amix, ¡ganaste! Ha sido más sencillo. Tú también puedes participar todavía. Mándame tu audio al 614-142-109. Te voy a mandar un mensajito para que sepas que acabas de ganar y que me pases tu nombre completito, completito, completito. ¿Va que va? Mientras tú me vas mandando tu mensajito y tu audio para participar, yo te dejo con buena música. Vamos a tener en la siguiente intervención último audio ganador de esta hora, ¿ok? Pendientes. Y ya sabes, en todas partes, Pontexa.

No te apartes de mí, Jair y Majo Aguilar, lo que acabas de escuchar por acá en Exa FM en el 100.9. ¿Qué crees? Vamos a soltar ya la ruleta para el último audio ganador de esta dinámica de esta hora, pero quiero decirte de una vez, advertido estás, que en la siguiente hora voy a sacar otra dinámica distinta para que estés sumamente pendiente y puedas participar de nueva cuenta, ¿ok? Va, vámonos entonces con la ruleta.

0: Ok, audio ganador para llevarse esta invitación doble al Tour Cervecero Artesanal 2026. El número con terminación 5691. Número con terminación 5691 es el siguiente.
1: Amisami.
0: Oli.
1: Saluditos. Oye, yo quiero ir al tour. Voy a ir con mi novio. Saluditos, Amix.
0: Amix, ¿qué crees? ¿Qué crees? ¡Ganaste! ¡Bravo! Pásame tu nombre completo, por favor, vía WhatsApp. 614-142-109. ¡Ay, mira qué veloz! ¡Qué veloz! ¡Tú muy bien, Amix! ¡Tú muy bien! Acá te apunto y ya sabes que puedes pasar por tu invitación doble en Avenida Cuauhtémoc 2000, ¿ok? Acá te esperamos. Mientras, te voy a dejar con más música y para todos aquellos que están bien pendientes y estuvieron participando, tranqui, ¿ok? Porque en la siguiente hora tendré otra dinámica para que puedas seguir participando y quizá ganar esta invitación doble. ¡Vámonos con música! Y en todas partes, Fontexa.

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12: La Fiscalía Anticorrupción del Estado de Chihuahua informó que continuará por la vía legal la defensa de los recursos públicos relacionados con el presunto desvío de 98.6 millones de pesos en el gobierno de Javier Corral Jurado. Esto luego de señalar que una sentencia definitiva dentro del amparo reconoció al Estado de Chihuahua a través de la Secretaría de Hacienda como víctima por el delito de peculado agravado. La dependencia también acusó presuntas irregularidades, tráfico de influencias y hostigamiento por parte de funcionarios federales, así como un juez, por lo que advirtió que llevará el caso ante las instancias correspondientes. Durante la celebración de la sesión ordinaria del Ayuntamiento de Chihuahua, los integrantes del Cabildo realizaron un emotivo homenaje póstumo en memoria de la regidora Blanca Patricia Ulate Bernal. La ceremonia contó con intervenciones del presidente Marco Antonio Bonilla Mendoza, así como representantes de la familia de la edil homenajeada. Durante la sesión se presentó la propuesta formal dictaminada por la Comisión de la Mujer, Familia e Igualdad de Género, para bautizar el complejo que albergará los talleres del desarrollo integral femenino como centro de capacitación Blanca Patricia Ulate Bernal.
13: Pati sabía escuchar. Lo hizo durante más de dos décadas como periodista, recorriendo calles, conociendo historias y acercándose a los problemas de nuestra comunidad. Lo hizo después desde el servicio público, durante 10 años en el Instituto Mexicano del Seguro Social, atendiendo, orientando, alegrando, animando y ayudando a las personas a encontrar una respuesta. Y lo hizo también, sin lugar a dudas, todos y todas somos testigos de ello. Lo hizo como regidora de este ayuntamiento.
12: Los lineamientos generales para la protección de los derechos de las audiencias integraron cambios en torno a tres temas: atención a quejas, sanciones y diferencias entre información y opinión. Así lo dio a conocer la comisionada presidenta de la Comisión Reguladora de Telecomunicaciones, Norma Solano Rodríguez. En conferencia de prensa informó que a 5 días de que concluya la consulta pública, se aprobaron los lineamientos anteriores, los cuales entrarán en vigor en 30 días naturales, luego de su publicación en el Diario Oficial de la Federación. Norma Solano rechazó que haya censura o se vaya en contra de la libertad de expresión, lo cual dijo es un mito.
14: Medallista de la CONADE 2026, Emilio García lo volvió a lograr en el Nacional de Triatlón en Boca del Río, Veracruz. En esta ocasión obtuvo un segundo lugar en la categoría de 13 años, mientras que Leonardo Blanco fue en primer lugar en la categoría de 12 años. En la categoría de Woman of, Noelia Murillo consiguió el segundo lugar en su primer triatlón. Con una buena participación también estuvieron los del equipo chihuahuense Daniel López, Ángel López, Iker Camargo, Berenice Hernández y Bernardo Camargo. Estos logros se deben gracias a la disciplina y al apoyo en sus entrenadores Pedro Díaz, Nayeli Morales y Lucy Cervantes.
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¡Ale! Estoy de regreso en Next FM en el 100.9 de tu radio. ¿Cómo andas? ¿Bien? Más o menos, miércoles, sandwichito semanal. ¿Y sabes qué? Andamos al 100.9 en esta frecuencia naranja. Y tengo una dinámica que casi la voy a soltar, ¿ok? Entonces tú, de una vez, utiliza la herramienta de WhatsApp, que es el 614-142-109. Acá te espero, mándame un sticker, un oli, lo que tú quieras, para que tengas el chat hasta arriba y más adelante te suelto la dinámica del día de hoy, ¿ok? Vamos con música mientras tanto y recuerda, Amix, Pontexa.

Angie Camille, Mauricio Sánchez, Carpe Diem, la que acabas de escuchar por acá en Exa FM en el 100.9 de tu radio. Yo son las 5 de Mix con 13 minutos y estamos listos y preparados para dinámica. ¿Sí o qué? ¿Sí o qué? Bueno, yo tengo en este preciso instante la oportunidad de que te lleves una invitación doble al Tour Cervecero Artesanal 2026 que se va a llevar a cabo este extra fin de semana. Y va a estar increíble, Amix. Increíble. Te puedes llevar una invitación doble para el domingo 30. ¿Y qué tienes que hacer? Bueno, me vas a mandar tu audio vía WhatsApp al 614-142-109, en donde me digas: Exa FM me lleva al Tour Cervecero. 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Mientras participas, yo te voy a dejar con buena música. 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

¡Ale! Estoy de regreso en Nexa FM en el 100.9 de tu radio. Ya son las 5:25. ¿Cómo te encuentras en esta tardecita sabrosa chula preciosa de miércoles? Sandwichito semanal, házmelo saber. Oye, un saludote para acá, mi amix Denise. Gracias por estar escuchando Nexa FM, la dosis exacta, por supuesto. Lo estamos pasando muy bien, ¿no? Muy chido. Tengo dinámica al aire para todos aquellos que quieran ir este Nexa fin de semana, disfrutar, sobre todo el domingo. Bueno, bien pendiente. Absolutamente, porque está pero re buena la dinámica, ¿ok? Ya sabes que mi WhatsApp es como la herramienta crucial para esto. 614-142-109. Pendiente, mientras te voy dejando con buena música, ¿ok? Esto que viene a continuación me lo vas a agradecer porque llega la colaboración Grupo Frontera y Alejandro Fernández. ¿Estás listo? ¡Súbale! Y ya sabes, en todas partes, Amex. 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

¡Ele! 5 con 34 minutos, lo que está marcando el reloj en la ciudad de Chihuahua. ¡Amex, Amex! Vámonos con la dinámica, a recordarte la dinámica que tengo para ti el día de hoy. ¿Por qué? Porque este fin de semana llega el Tour Cervecero Artesanal 2026 en Arc Park Distrito 1, reuniendo a los productores locales, además de gastronomía y música en vivo. 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Es más, voy a sacar primer audio ganador de esta hora. ¿Estás listo? ¿Está preparado? Pero tú todavía puedes participar, ¿ok? Todavía puedes participar. Mándame tu audio mientras yo le doy vuelta a la ruleta.

0: Ok, audio ganador de esta tarde.
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0: ¡Amex! ¡Muchas felicidades! Así de sencillo, así de sencillo. Tú también puedes ser ganador o ganadora de este... de esta invitación doble al tour cervecero para este domingo 30. ¿Quieres ir? Mándame tu audio. Si ya me mandaste audio, ya te contesté y todo lo demás, sigues participando, ¿ok? Ya estás dentro de la ruleta y ahora más adelante te voy a sacar o le voy a dar vuelta a la ruleta para sacar más ganadores, ¿ok? Pendiente. Mientras, nos vamos con buena música y recuerda, en todas partes, ponte Exa.

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Belinda y Kenia 2 de Jackpot, lo que acabas de escuchar por acá en Exa FM en el 100.9. Amix, quiero contarte que sí, este fin de semana llega el Tour Cervecero Artesanal 2026 en el Arc Park Distrito 1, reuniendo a los productores locales, además de gastronomía y música en vivo, sábado 29 y domingo 30 de agosto desde las 5 de la tarde. 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Y así de fácil y sencillo estarás participando. Te recuerdo vía WhatsApp 614-142-109. Sacamos siguiente audio ganador, pero tú todavía puedes seguir participando, ¿ok? Vamos con la ruleta.

0: siguiente audio ganador es para el número con terminación 4808. Terminación 4808 y el audio es el siguiente.
1: 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Muchas gracias.
0: ¡Vámonos, amigos! ¡Ganaste! ¡Bravo! Muchas felicidades. Pásame tu nombre completo para apuntarte, anotarte de una vez, por favor, vía WhatsApp. 614-142-109. Te voy a mandar un mensajito de una vez. Y para todos aquellos que acaban de llegar, acaban de sintonizar, no te preocupes. Todavía puedes seguir participando. Y mientras tanto, yo te voy a compartir buena música. Y a la siguiente intervención, ahora sí, te voy a... o vamos a descubrir cuál es el último audio ganador. 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

más. Ya me voy, yo me despido, pero antes, no se me olvida que tengo un audio ganador para irse a disfrutar del Tour Cervecero Artesanal 2026 para este domingo 30. ¿Estamos listos? Ok, es momento de manifestar, de hacer changuitos, lo que a ti te facilite o te guste más. Y yo le doy vuelta a la ruleta.

0: Ya tengo audio ganador y el audio es el número con terminación 2757. Terminación 2757 y el audio es el siguiente.
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0: Amix, ¿qué crees? ¿Qué crees? ¡Ganaste! Muchas felicidades, te voy a mandar un mensajito de que efectivamente has sido tú y para que me pases tu nombre completito y puedas pasar por tu invitación doble. Muchas gracias por participar a todos aquellos que se dieron la tarea y la oportunidad de este lado. Y quiero decirte algo, Amix, ya se termina la dosis exacta, pero todavía el día de mañana y creo que el viernes también, sí, vas a poder estar participe, ¿ok? Con tu exalocutor favorito. Tú sigue participando y en algún momento vas a poderte llevar esta invitación doble. Y de una vez te digo y te advierto. Así que vámonos, vámonos recio a participar. Yo ya me despido, muchas gracias. Nos encontramos el día de mañana en punto de las 3 de la tarde en otra dosis exacta más. Mi nombre es Ani Sepúlveda. De esta manera estamos en contacto directo en absolutamente todas las redes sociales, Amix. Sin lugar a duda y sin problema. Y ya sabes, en todas partes, bye bye, Fontexa.

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2: Citlaly Hernández, presidenta de la Comisión Nacional de Elecciones de Morena, aseguró que el proceso interno de ese partido para definir a su perfil en Chihuahua rumbo al 2027 va a salir muy bien. Ello al indicar que se realiza sin trampas ni simulaciones. Explicó que las encuestas representan una fotografía del momento, por lo que dijo las preferencias pueden variar entre una medición y otra, particularmente en una contienda cerrada como la de Chihuahua. Hernández también adelantó que la Comisión Nacional de Elecciones daría a conocer próximamente los nombres de los perfiles.
3: Una encuesta es como la fotografía del momento, ¿no? Entonces, por eso, si le damos seguimiento a encuestas en algunas entidades donde se ha ido cerrando, a veces gana uno, a veces otra, y pero bueno, la determinante es la última que Morena va a presentar. Va a salir muy bien, porque lo estamos haciendo sin ninguna trampa, sin simulación, con mucho cuidado. Y también hay mucha altura en nuestros aspirantes, pues ya son, cada vez tenemos más cuadros políticos, ya no somos improvisados.
4: Poco a poco en Morena se van dando a conocer los defensores de la Cuarta Transformación y la soberanía nacional en los estados que tendrán competencia electoral en el año 2027. Y hay que mencionar que consideran a Chihuahua como uno de los estados en donde hay fuerte competencia, particularmente entre dos candidatos, el alcalde con licencia Cruz Pérez Cuellar y la senadora también con licencia Andrea Chávez. Así que la expectativa se va abriendo cada vez más, aunque se espera que en los próximos días y antes del 1 de septiembre se tenga completa la lista de aspirantes, por así decirlo, o de coordinadores estatales. Sabiendo que los tiempos electorales se han adelantado desde hace mucho tiempo y no hay ley ni reglamento que pueda detener a los partidos políticos.
5: La Secretaría de Turismo dio a conocer que 5 atletas chihuahuenses participan en la semana de UTMB, Ultra Trail Mont Blanc 2026. Que se desarrolla hasta este 30 de agosto allá en Chamonix, Francia, en uno de los escenarios más importantes para el trail running y las competencias de ultradistancia de montaña a nivel mundial. La delegación está integrada por los corredores Rarámuri, Reyes Giltro, Jennifer Yáñez y Mauro Martín Quimare, originario de Huachochi y Batopilas, Pueblos Mágicos, así como Carlos Baez y Rodolfo Villalobos, quienes representarán a Chihuahua y a México en distintas pruebas en esta competencia.
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